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5: En este mensaje tratamos el caso de una mujer que descargó su conciencia en nuestro sitio conciencia.net. Lo hizo de manera anónima, como pedimos que se haga. Así que a pesar de que nunca se lo había contado a nadie, nos autorizó a que la citáramos, como sigue.
6: Tengo una hija de 15 años y me acabo de enterar de que tuvo relaciones sexuales con un joven de 20 años. Me siento culpable. Cuando esto sucedió, yo tenía muchos problemas con mi esposo y la descuidamos. Ella se sentía muy mal de tanto problema en casa y buscó la solución menos correcta. Siento que el joven se aprovechó de ella porque todavía es una niña. Creo que cuando sucedió esto, ella todavía tenía 14. Es que ella imprimió la conversación que tuvo con él, en la que chatea con ella y le pregunta que si quiere tener sexo con él. No sé si será correcto ir a buscarlo para hablar con él. Me da miedo que esto siga ocurriendo y que vaya a suceder algo más grave como un embarazo.
5: Este es el consejo que le dimos. Estimada amiga, es bueno que haya reconocido que es posible que usted y su esposo hayan tenido algo que ver con la decisión que tomó su hija de tener relaciones sexuales a los 15 años de edad. Pero es aún más importante que se hagan las siguientes preguntas. ¿Le enseñamos a nuestra hija que es pecado tener relaciones sexuales fuera del matrimonio? ¿Le dijimos que esperara hasta casarse para tener una relación sexual con un hombre? ¿Nos aseguramos de que ella comprendía las posibles consecuencias de tener relaciones sexuales, tales como enfermedades peligrosas y embarazos indeseados? Si ustedes le enseñaron bien a su hija y la criaron en un hogar estable en el que sintió que la amaban, entonces los problemas recientes entre usted y su esposo no hubieran de por sí causado que ella corriera semejantes riesgos. Las leyes de muchos países consideran un delito el que jóvenes de 20 años tengan relaciones sexuales con menores de edad. Todo adulto que se aprovecha de un menor de edad merece que se le castigue. Lamentablemente, las niñas que comienzan a tener relaciones sexuales a tan temprana edad son muy vulnerables a volver a caer en la misma trampa vez tras vez. Influyen mucho en su modo de pensar la televisión, el cine y sus amigos, los cuales les aseguran que todo el mundo está haciendo lo mismo. Con frecuencia, entregan el cuerpo en una búsqueda interminable del amor que tanta falta les ha hecho en su familia. Es muy importante que usted sostenga un diálogo continuo con su hija acerca de las consecuencias negativas de la inmoralidad sexual. Lea todos nuestros casos de la semana en conciencia.net junto con ella y luego hablen acerca de los principios y los valores que se encuentran en cada uno de ellos. Asegúrese de estructurar su estilo de vida de tal modo que ella no tenga ninguna oportunidad de encontrarse con hombres adultos. Controle el uso que ella haga de su computadora y asegúrese de que no esté chateando con desconocidos. Y recuérdele a su hija constantemente que usted la ama y que hará todo lo necesario para protegerla. Le deseamos lo mejor, Linda y Carlos Rey. El consejo completo, que por falta de espacio no pudimos incluir en esta edición, se puede leer si se pulsa el enlace en conciencia.net que dice Caso de la Semana y luego el enlace que dice Caso 154.
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Vamos a alabar a Dios con todo nuestro corazón. Y declarar.

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4: La Biblia dice que Dios es amor. El máximo acto del amor es el perdón. Para algunas personas, el perdón es una cosa muy difícil de hacer. Pero si nos llamamos cristianos, entonces el perdón debe ser una parte activa de nuestra forma de vivir. Perdonar o no perdonar no debe ser una opción para el cristiano. ¿Cómo podemos nosotros, los que pretendemos ser beneficiados del perdón de Dios, no otorgarlo a los demás cuando está en nuestro poder hacerlo? Cuando perdonamos a alguien no significa que aprobamos lo que han hecho, significa que no estamos en su contra. Cuando perdonamos a alguien podemos hacerlo responsable de sus acciones, pero no los condenemos por lo que han hecho.
3: Este fue David Martínez con Principios para Vivir, www.principiosparavivir.org.

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8: Vice. Aquí vamos otra vez.

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Señor, desde el día en que te conocí, realmente he sido el hombre más feliz. Por eso viajo por el mundo diciéndole a la gente que tú eres un Dios maravilloso, que tú existes y que tú eres real.

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Porque cuando no tengo fuerzas, tú estás. Porque cuando me siento solo, tú estás aquí, Señor.

declara su compañía sobre tu vida. Porque no se duerme el que te guarda, y nunca se dormirá.

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Hay alguien que quiere estar cerquita. Jesús dijo: vengan a mí todos los que estén trabajados. ¿Estás cansado? ¿Estás cansada? Jesús te está diciendo: esa carga no es tuya, esa carga es mía.

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Dosa era. Holy bless. República Dominicana.

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3: Todos los que hemos sido salvos nos damos cuenta de que ha habido ocasiones en nuestra vida cuando comenzamos a preguntarnos esto. ¿Qué nos impide poder disfrutar la vida cristiana al máximo? ¿Qué nos priva, en cierto modo, de estar en la cúspide del gozo y la paz verdaderos en nuestra vida cristiana? Pues bien, cuando empezamos a examinar lo que declara el Señor, por ejemplo, en el capítulo 8 de Juan, donde dice, «Y conoceréis la verdad, y la verdad os hará libres», es decir, libres de la esclavitud y de las ataduras, de esas cosas que nos impiden alcanzar el máximo de nuestro potencial en lo que Dios quiere que seamos, mencionamos 3 aspectos que mucha gente a menudo pasa por alto al leer la Biblia, que son los sentimientos de inseguridad, los de inferioridad y la sensación de incompetencia que Satanás no deja de enviar ni de hacer que afloren en nuestra vida cristiana y que a veces, debido a que no se presentan como un pecado manifiesto en este campo o en el otro, no logramos ver que Satanás nos derrota por medio de nuestros sentimientos, ya que en lugar de guiarnos por la verdad, nos dejamos guiar por los sentimientos y entonces nos preguntamos por qué no hay verdadero gozo ni una sensación genuina de satisfacción. Ahora bien, hemos hablado del hecho de cómo hemos sido programados desde niños para pensar de ciertas maneras que no son bíblicas, pero así fuimos enseñados. Sin embargo, si comenzamos a entender la verdad de Dios y a comprender esas 3 verdades específicas, entonces Satanás será derrotado en estas áreas y comenzamos a disfrutar y a alcanzar el máximo de nuestro potencial. Y bien, dijimos que esas 3 verdades son, primero que nada, nuestra posición en Cristo. En segundo lugar, lo que somos, es decir, nuestra identidad. Y en tercer lugar, nuestras posesiones. Hoy hablaremos de las posesiones, es decir, de lo que tenemos en Cristo Jesús. Antes que comencemos con la primera, pensemos en esto por un momento. Todos desean sentir o tener un sentido de aceptación, aprobación y gratitud. Pero ahora escuche esto. Cuando no lo tenemos, Cuando de alguna forma no somos capaces de sentir eso y percibirlo de otras personas, entonces hacemos justo lo que el mundo hace. Seguimos su ejemplo de intentar ser capaces de sentir esta aceptación, esta aprobación y esta gratitud. Así que una de las cosas que con frecuencia pasa inadvertida y que nosotros poseemos y no estamos conscientes de ello es que, habiendo sido colocados en Jesucristo y después de habernos convertido en las personas que somos, no logramos reconocer nuestra aceptación de parte de Dios tal como somos, que es una de las más inestimables y preciosas posesiones que tenemos. En Efesios capítulo 1, versículo 6, la Biblia dice, para alabanza de la gloria de su gracia, con la cual nos hizo aceptos en el amado. Ahora bien, piense en esto por un momento. Cuando Dios dice que somos aceptos, piense en el poder de la percepción y la comprensión de que Dios Todopoderoso, nuestro Creador, nuestro Salvador, nos haya aceptado. Es decir, cuando recibimos al Señor Jesucristo como nuestro Salvador, primero que nada, aceptamos la muerte de Cristo en la cruz como pago de nuestros pecados y aceptamos el método de Dios para perdonarnos. Y cuando aceptamos el método de Dios a su manera y lo aceptamos a Él mediante el sacrificio de Jesucristo en la cruz, Dios el Padre nos aceptó en ese momento tal cual éramos. No dijo, cuando limpies tu vida, cuando resuelvas esto, cuando te deshagas de tus hábitos, cuando añadas estas 10 leyes, cuando hayas cumplido los 10 mandamientos, cuando dejes de cometer los siguientes pecados, entonces te aceptaré. Dios el Padre, en su justicia, en su amor, en su misericordia, dijo, en ese momento, cuando usted era un diamante en bruto, y algunos éramos bastante brutos, dijo, te tomaré así como eres. Él le aceptó así como usted era. Ahora el mundo dice, si quieres ser aceptado, esto es lo que debes hacer. Nuestra aceptación se basa en 3 cosas, nuestra apariencia, nuestro desempeño y nuestro estatus. Ahora, aquellos que creen que uno puede ser salvo hoy y caer de la gracia mañana, quisiera decirle, amable oyente, que si esa es su teología, odio decirle esto, no funcionará. Le causará más angustias, más cargas, más inseguridad. Y si alguien predica eso, todo lo que está haciendo es poner una carga pesada en las personas, quienes tienen que estar a la altura. ¿Estar a la altura de qué? ¿De lo que el predicador dice? ¿De lo que la Biblia dice? ¿De cumplir con los 10 mandamientos? ¿De vivir apegado a ellos? ¿Del sermón del monte? No hay forma alguna para mí de cumplir con eso. No hay forma en el mundo para mí de cumplirlo por la sencilla razón de que Él dice, no mires para codiciar, vuelve la otra mejilla, no diga cierta cosa. Sin embargo, mire lo que dice aquí, nos hizo aceptos. ¿Cómo? En el amado. ¿Sabe qué es eso? Destruye toda la idea de cumplir cosas. Además de eso, tenemos todo el estatus que necesitamos. Somos hijos de Dios, somos embajadores de Jesucristo, somos santos en el reino de Dios, vivimos en el reino de la luz. No debemos preocuparnos por el estatus. Tenemos todo lo que necesitamos. ¿No ha habido ocasiones en su vida cuando ha pensado, Señor, no puedo soportar más esto, solo permíteme renunciar y sácame de esto? Pero vea lo que él dice, mas el fruto del Espíritu es amor, gozo, paz, paciencia, benignidad, bondad, fe, mansedumbre, templanza. ¿Eso no suena como todo este estresante trabajo tan duro para tener aceptación, sino que habla de descansar en el Señor? Mire, si no acepto lo que Él ya me ha dado, entonces ¿qué haré? Me meteré al ciclo del mundo y haré todo eso para obtener mi aceptación. Y le digo, amable oyente, sus padres pueden rechazarle, sus amigos pueden rechazarle, las personas a las que les tiene la más alta estima pueden rechazarle, pero hay una persona que nunca le rechazará y ese es Dios. Él dijo, al que a mí viene, no le echo fuera. Una de las posesiones más inestimables que tenemos debido a nuestra relación con Él es que hemos sido aceptados, no por nuestro desempeño, sino aceptados como somos. Lo segundo que quisiera que considere en cuanto a nuestras posesiones está en Juan capítulo 5. Acompáñeme si así lo desea por un momento. Y en este capítulo 5, versículo 24, Juan dice que no solo tenemos la posesión de su aceptación cada segundo de nuestra vida y por la eternidad, sino también la vida eterna. Y quisiera decirle solo un par de cosas breves sobre esto. Mire, para el creyente, la vida eterna no es algo que comienza en la muerte. Esta comienza en el momento en que recibe a Cristo. Dice así en el versículo 24 del capítulo 5 de Juan: de cierto os digo, el que oye mi palabra y cree al que me envió tiene, en tiempo presente, vida eterna. Y no vendrá condenación, mas ha pasado, en tiempo aoristo, de una vez por todas en el pasado, de muerte a vida. Cada creyente en el presente es ahora poseedor de la vida eterna. ¿Cuál es nuestra vida eterna? Nuestra vida eterna es Jesucristo mediante el Espíritu Santo que vive dentro de nuestro espíritu. Él mismo se entregó a nosotros, es decir, es nuestra vida. El que no tiene al Hijo de Dios no tiene la vida. ¿Sabe qué significa eso, amable oyente? Significa que a pesar de lo bueno, a pesar de lo listo, a pesar de lo intelectual, a pesar de lo rico y a pesar de lo prominente que usted pueda ser, si no tiene a Jesucristo viviendo en su ser, amable oyente, es un muerto viviente. Yo no lo digo. Dios lo dice, estabais muertos, es decir, antes de Cristo, en vuestros delitos y pecados. Una persona muere para siempre o vive para siempre y todo depende de una cosa sencilla, depende de su fe en Jesucristo. La Biblia dice que el regalo de la vida eterna es el regalo de Cristo al venir a nuestra vida. No es algo que pueda comprar. No es algo por lo que pueda trabajar y mire, tampoco puede estar a la altura del estándar de Dios. Si no tiene a Jesucristo en su corazón como su Salvador, ¿sabe lo que está haciendo? Puedo decirle con exactitud lo que está haciendo. Está intentando estar a la altura de algo. Ahora, ¿según los estándares de quién? Sus propios estándares. Se ha imaginado que Dios tiene un estándar. Tiene un estándar para los predicadores, pero tiene este estándar para usted. Entonces usted, de cierto modo, ideó eso. No tiene que ir a la iglesia, no tiene que orar, no tiene que hacer muchas cosas. Pero de acuerdo con el estándar que usted se ha puesto, lo está haciendo bien. Ese es su estándar. Pero mire, si Dios eleva el estándar para usted, ¿entonces qué? Amable oyente, la razón por la cual morirá sin Cristo es porque parte de la base del desempeño. Eso es exactamente. Ahora mire esto. Está intentando obtener resultados y si su desempeño cumple con su estándar y sus metas de desempeño, entonces Dios le aceptará. Pero no hay una sola palabra en la Biblia sobre eso. Eso es diabólico, total y completamente contrario a la Escritura y se encuentra en el extremo opuesto de todo lo que Dios enseña, porque de lo que usted habla es de obras, desempeño, de hacerlo mejor, de ser aceptable. ¿A los ojos de quién? Aceptable a los ojos de Dios sobre la base de su desempeño cuando Él dice que una persona es salva y aceptada por gracia, más nada. Ninguna obra se toma en cuenta aquí excepto la obra de Jesucristo. Quisiera decirle que usted morirá e irá directo al infierno. ¿Y sabe por qué? Porque estableció su estándar y confió en sus obras. Y Dios no tiene ese estándar. ¿Cuál es el estándar de Dios? Dios tiene un estándar que proveyó en la cruz. Y cuando Jesucristo murió, abrió la puerta para que usted fuera salvo. Y si no está dispuesto a venir a Jesucristo y muere sin Él, no tendrá a nadie a quien culpar, nadie a quien culpar, excepto a usted mismo y su obstinado y rebelde orgullo y su terquedad. Cuando citamos Juan 3:16, porque de tal manera amó Dios al mundo que ha dado a su Hijo unigénito para que todo aquel que en Él cree no se pierda, mas tenga vida eterna, en lo que usualmente pensamos es, ya sea en el infierno o en el cielo. Pero no se trata de eso en absoluto. El cielo es el lugar profético donde estaremos. Es un lugar literal, de eso no hay duda. Pero la vida eterna comienza ahora. Si ya tiene a Cristo en su vida, ya tiene vida eterna. tiene una clase de vida totalmente diferente en cuanto a calidad y naturaleza, que además de larga, tiene calidad, profundidad, contentamiento y satisfacción. Si tiene a Dios Todopoderoso, tiene vida divina sobrenatural dentro de usted. Por eso nunca podrá estar perdido, porque se ha convertido en hijo de Dios y dentro de usted, dentro de su espíritu, está la verdadera vida. Hay otro don que Dios nos ha dado y en el que quizás no pensamos mucho como regalo, el cual está en el capítulo primero de Primera de Juan. Aquí el apóstol habla de su relación y de la relación de ellos con Cristo y también entre ellos. Y entonces en el versículo 2 dice, porque la vida fue manifestada y la hemos visto y testificamos y os anunciamos la vida eterna, la cual estaba en el Padre y se nos manifestó. ¿Sabe lo que dice en este versículo? Al identificar la vida eterna con Jesucristo, dice, cuando uno tiene a Jesucristo, tiene la vida. Ahora dice en el versículo 3, lo que hemos visto y oído, lo que proclamamos a ustedes para que también puedan tener comunión con nosotros, y de hecho, nuestra comunión es con el Padre y con su Hijo, Jesucristo. Piense en esto por un momento. Una de las posesiones más invaluables que tenemos es la posesión personal de poder tener comunión entrañable uno a uno con el Dios que creó este mundo. Ahora considere lo siguiente un momento. Todas las demás religiones en el mundo, independientemente de cuál pueda ser, todas las demás religiones en el mundo pueden adorar a sus dioses, pueden venerar a sus dioses, pueden honrar a sus dioses, pueden alabar a sus dioses, pueden hacer sacrificios y ofrendas a sus dioses, pero hay una cosa que no pueden hacer con su Dios: no pueden tener comunión con Él. Porque mire, para que dos personas tengan comunión, las dos deben estar vivas y todos estos otros dioses están muertos. Amable oyente, el cristiano está en el mundo y tiene el potencial poderoso de tener comunión con su Dios, con Dios Padre, Dios Hijo, Dios Espíritu Santo. Piense en esto. ¿Sabe por qué no tenemos comunión con el Señor como deberíamos? ¿Sabe por qué? Mire, ¿alguna vez sus hijos le han dicho, quiero tenerte solo para mí? Cuando mis hijos eran niños, íbamos a acampar todo el tiempo. Y la razón por la cual les encantaba ir de acampada es porque no había teléfonos en nuestro remolque. Nadie podía llegar a mí. Me tenían para ellos solos y les encantaba. ¿No es cierto que hay personas que a usted le gustaría tener solo para sí mismo y simplemente hacerles todas las preguntas que quisiera? Bueno, usted tiene a alguien así, su nombre es Jehová, es decir, Yahvé, Elohim, infinito en poder eterno, Adonai, Señor y amo. Cada uno de nosotros tiene acceso a aquel que tiene y sabe todo lo que necesitamos, que alivia todos nuestros dolores, sana todas nuestras enfermedades, nos fortalece en todas nuestras debilidades, quita todos nuestros defectos, perdona todos nuestros pecados y nos ama en medio de los mayores desastres que podemos causar en el mundo. Ahora bien, permítame preguntarle, ¿por qué cree que no hablamos con Él durante más tiempo? Bueno, no es porque no tengamos tiempo, ya que puede hablar con Él en cualquier parte del mundo. Puede hablar con Él a 12 metros bajo el agua o caminando en el espacio. Puede hablar con Él en el trabajo o en casa. Entonces eso no tiene nada que ver con dónde podamos estar o cuánto tiempo tengamos. ¿Por qué cree eso? Si tiene acceso a Él y puede entablar una conversación con el Dios Todopoderoso. Y además de eso, tenemos todas estas cartas de amor. Este no es más que un libro de amor que Él nos escribió. Así que, teniendo acceso a todo esto, ¿por qué cree que no hablamos con Dios durante más tiempo? Le diré por qué. Es realmente simple. Usted dirá, es por el pecado, esta es la razón. No, esa no es la razón. La razón principal por la cual no hablamos con este grande y maravilloso Padre Celestial que derramó todo lo que está en el cielo sobre nosotros es porque no lo conocemos muy bien. Esa es la razón. Mire, cuanto mejor llegue a conocerlo, más querrá hablar con Él. Y cuanto más comience a entender lo que Él también quiere decirle, más querrá hablar con Él. Y cuanto más sea capaz de compartir y sentir su amor y su aceptación, cuanto más lo haga, más le fortalecerá La razón por la cual nos sentimos inseguros, incapaces, inferiores, incompetentes, sin valor, excluidos, rechazados, bajo el juicio de Dios, condenados, culpables y todas las otras cosas que sentimos es porque no le conocemos. Mire cuánto más entiendo quién es Él. Más quiero hablar con Él. Más quiero escucharlo. Más quiero buscar su sabiduría, guía y dirección. Y más confiado estoy de que cuando venga a Él obtendré exactamente lo que busco. Ahora bien, una última cosa. A veces no nos salimos de nuestro camino para iniciar una nueva relación porque tenemos miedo de ser rechazados. Quisiera decirle algo. Si esa es la razón por la cual no se ha acercado a Dios, puedo decirle esto con seguridad. No tiene que preocuparse por ser rechazado. No solo le aceptará, sino que le acercará al compañerismo más entrañable de su vida. Escuche bien esto. Compartir, dar y recibir. Y amable oyente, puede establecer una relación y una comunión con Él que le sostendrá en cada prueba y angustia de la vida. Eso es suyo debido a su relación con Él. Y cuando eche mano de esas tres posesiones, su aceptación, su vida eterna y la facultad para tener comunión con Él, entonces la insuficiencia, la inferioridad y la inseguridad se desvanecerán a mitad del camino y nuestra relación con Él se volverá más fuerte, más profunda y más rica. Si descubre cómo es Dios, correrá hacia esa comunión. Quisiera decirle, amable oyente, que si aún no ha aceptado a Cristo como su Salvador, no espere hasta mañana. No espere hasta la semana que viene. Justo donde está, pídale al Señor Jesucristo que venga a su vida. Es rendirse ahora, no uno de estos días, dice la Biblia, cuando sea demasiado tarde. Un día, toda rodilla se doblará y confesará que Jesucristo es el Señor para la gloria de Dios. Simplemente le digo que aquí está la oferta de Dios para una vida en todo su esplendor. Y no tiene más que pedirla, creer y recibirla.
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3: La mentalidad perfeccionista tiene esta cuestión. Su aceptación de sí mismo se basa en cómo se desempeña para sí mismo, para Dios, para otras personas. Así que un perfeccionista tiene que hacer todo bien. Y lo que sucede a menudo con un perfeccionista es que comienza a postergar las cosas porque si no puede hacerlo bien, simplemente no lo hace. Y así quiere esperar hasta que pueda ser perfecto en la forma que lo hace, y la verdad es que ninguno de nosotros es perfecto, y nuestro perfeccionismo no significa que seamos perfectos, sino que nos vemos a nosotros mismos de tal manera que para ser aceptados por Dios, por amigos, compañeros de trabajo, lo que sea, tenemos que hacer las cosas de cierta manera. Y esto es una trampa satánica, es esclavitud. El perfeccionismo es una forma terrible de esclavitud porque no puede ser feliz. Porque en primer lugar no va a ser perfecto, va a cometer errores, va a terminar llegando tarde o puede decir algo equivocado o puede escribir algo equivocado. Así que si está viviendo en esa forma de vida, no puede ser feliz, no puede tener paz, siempre está ansioso, temiendo que pueda fallar o decepcionar a alguien y, por lo tanto, es una trampa satánica.
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1: Y reportando el tráfico y el clima para Vida en la Mañana, Vida 99.1 FM, Chunky, apretadito que se encuentra el área de la Gibsonton. Esto es porque hay construcción en esa área y han apretado un poco más el área de la carretera norte en esa área, en esa esquina. También hay construcción en el área de la Tampa Bay, Broadway Avenue. Y si nos movemos entonces hacia el oeste, en el área de la Nucio Parkway y Hillsboro, al norte de la calle 15. Siempre recuerde, maneje con cuidado, abróchese bien los cinturones porque esto no es preferencia, esto es ley. Las temperaturas para el día de hoy, 87 grados la temperatura alta, 73 en la noche. No hay posibilidad de lluvia, solo un 20%. Para el día de mañana jueves, 89 durante el día, 73 en la noche. Cielos bastante despejados. El viernes se mantiene paralelo con el jueves. Sábado y domingo, entonces leve cambio. Las temperaturas suben a 90 grados durante el día, 72 y 73 en la noche. Para sábado y domingo hay un 20% de posibilidad de lluvia para el sábado, pero un 30% de posibilidad para el domingo. 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

Bendiciones, tu hermana Yesenia Río desde Fajardo, Puerto Rico. El eco. Es probable que hayas escuchado el cuento de un muchacho que vivía en un bosque. Un día creyó escuchar la voz de otro chico allá a lo lejos y comenzó a gritar: ¡Hola! ¡Hola! Y la voz le respondió: ¡Hola! ¡Hola! El niño no sabía que se trataba del eco de su propia voz y entonces comenzó a gritar insultos que eran contestados de la misma manera. Después de un rato entró a su casa y le contó a su madre que había un muchacho malo en el bosque. La madre, que comprendió el caso, le dijo: Vuelve nuevamente, pero esta vez habla palabras bondadosas a ese muchacho para ver qué te responde. El chico salió de nuevo, hizo la experiencia y encontró que sus palabras de cariño eran contestadas de la misma manera. Queridos, el eco de tu voz. Proverbios 13:3 dice: El que refrena su lengua protege su vida, pero el ligero de labios provoca su ruina. Te encontrarás delante de personas que por su boca salen improperios, palabras hirientes o todo tipo de palabra que no sea grato a tus oídos. Pero el consejo de la mañana está en que no devuelvas de la misma manera lo que escuchas. Siempre es bueno afinar el oído, pero refrenar la lengua. Hemos sido llamados a ser pacificadores. Primera de Pedro 3:9 dice: No devuelvan mal por mal, ni insulto por insulto, más bien bendigan, porque para esto fueron llamados, para heredar una bendición. Más bien bendigan, que tu palabra y mi palabra sea de bendición, que el eco que se escuche sea palabra de vida y no de muerte. Para Impulso Vital, bendiciones.

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1: Bueno, en este momento quiero mencionar unas buenas noticias. ¡Buena noticia, buena noticia, buena noticia! ¡Yay! Estuvimos ayer aquí trabajando duro, trabajando fuerte. Estamos haciendo unos updates. ¿Tú ves? Cuando uno quiere hablar rápido, hay veces que la lengua pues se va mucho más al frente de uno. Pero estábamos haciendo unos updates para aquí, para la emisora, moviendo equipo y todo ese tipo de cosas. Y nos dimos a la tarea de también adjudicar lo que tenemos a través de la internet, nuestras plataformas de internet. Y logramos... ¿dónde está esta gente? ¡Ay, Dios mío! ¡Sea la misericordia de Dios! ¿Dónde están? No los tengo, no los tengo. Es que se me olvidó. Está bien, pero ya mismito los consigo. Los aplausos, obviamente. Bueno, déjame ver. ¿Podré lograrlo por acá? Vamos a ver si lo puedo lograr por aquí. Es que tú sabes cuando son las cosas en vivo. Vamos a ver. Si este sale, y si es lo mismo también, ¿verdad? Porque tú sabes, siempre hemos tenido... ¡Eso es! Gracias, gracias. ¡Logramos conectar nuestra internet! Bueno, no la internet. ¡Nuestra página! Ya mismito te hablo de eso.
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3: Eso es. Dame hacer otra pruebita aquí con esto, porque ya lo tengo por acá. Vamos a ver, ¿dónde sale aquí? Pero ustedes salieron como que yo, no sé. Como que se aguantaron ustedes. Están enfermitos, tienen tos. Están teniendo tos. Ah, ok. No, pero ya no era para tanto. Vamos a tener que hacer, ¿cómo es esto? Hay que entonces averiguar cómo es esto, entonces, ok. Anyways, ya probamos eso, ya mismito lo vuelvo a probar de nuevo. Pero en eso es lo que estábamos haciendo el día de ayer, estábamos aquí pues arreglando el equipo y todo ese tipo de cosas, pero... Por la bendición del Señor, ya tenemos nuestra aplicación y la tenemos en todos los lugares. Yo te quiero aconsejar que vayas directo a nuestra página, vida991.com, y allí, dentro de la página de nosotros, en el renglón de abajo, hay una área donde dice Escúchanos en Vivo, y ahí están las diferentes plataformas donde nos encontramos para que nos escuches en vivo. Pero... está también el icono que también tiene el QR para que nos escuches. Bueno, tengo que verificarlo porque yo creo que en el cambio le quitamos el QR. Pero de todas maneras, puedes ahí verificar para que entonces te pueda llevar a los diferentes lugares. Bueno, el QR era para aquellas plataformas. Ok, anyways. La cuestión es que ya está ahí. Y de directo en la página de nosotros nos puedes escuchar en vivo, ¿ok? En vivo desde nuestra página vida991.com. Te lo repito, vida991.com. Pero para las personas que pues nos han estado escuchando a través de Tuning Radio, pues estamos en Tuning Radio de nuevo. Para las personas que nos han estado escuchando en Simple Radio Streama, ¿verdad? El que era antes streama.com. Ya estamos ahí, siempre estuvimos ahí. Online Radio Box, ya estamos ahí también. Estamos en todas las plataformas. Pero yo personalmente, Chonky, quiero aconsejarte que vayas directo a nuestra página. Porque ahí no tienes que pagar nada. Ahí no tienes que pagar absolutamente nada. Todo es gratis. Está ahí directo. Vamos a hacer unas cositas entonces ahora con nuestra página. Para que entonces tú te puedas comunicar y hables con nosotros. Nos envías mensaje. Vamos a estar colocando también unas cositas como si fuese pues para... Vamos a decirlo así, como si fuesen blogs, ¿verdad? Para que entonces pues tú te puedas comunicar con nosotros, hables de los temas y así sucesivamente. ¿Ok? Déjame ver si yo puedo, mientras estoy aquí, hacer esta otra prueba. Vamos a ponerlo para acá. No, esto no es. Yo me imagino que es en uno de estos. Vamos a ver. Se supone que sea en uno de estos. Press skip. A menos que... Ahí está, tú ves, ahí está. Ok, entonces ahora lo que tengo que hacer es... Oh, single. Míralo aquí. Vamos a ver. Vamos a ver. Lo que sí es que está saliendo con esa tosecita. Yo sé que ustedes están contentos que lo logré. Pero tienen que tomar Robitussin para esa tosecita que le está saliendo a ustedes. Ok, bien, muy bien. Eso era lo que quería. Entonces ahora vamos a ver si puedo hacer la otra prueba. Esta de aquí. Ajá. Vamos a ver. Bueno, ya se le está quitando la tos. Se le está quitando la tos. Vamos a ver. Me alegro que ustedes se sientan contentos de que puedan tener ese. Ok. Mira. Ah, ok. Eso es lo que quería saber. Muy bien. Está bien. Está bien. Ustedes están demasiado. Es la cosa. Vamos a ponerle otra vez single. Eso es. Ok. Muy bien. Por si acaso. Muy bien, ok, pues sí, están ahí, están al día, muy bien. Pues ese es el consejo de esta mañana, yo creo que ya me pasé del tiempito. El consejo de esta mañana es que vayan directo a nuestra página vida991.com y ahí en la parte de abajo te dice, en la primera página, en la primera pantalla que sale, te dice, en la si sigues dándole scroll, ¿verdad?, hacia abajo, en la parte de abajo te dice, escúchanos en vivo, y ahí te dice, escúchanos en vivo en TuneIn, en el onlineradiobox.com, y entonces hay una imagen que sale de nosotros.
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Bueno, vamos a hacer esta pruebita. Espérate, vamos a ver, si sale ahí. Ahí está, ahí se supone, ahí. 99.1 FM, no, todavía. 99.1 FM Vida. Y tu programa Vida en la Mañana. Bueno, vamos en este momento a sonar este temita. Bien chévere, bien chévere. Seguimos haciendo pruebitas aquí bien nice. A ver si todo sale bien. ¿Ok? 99.1 FM Vida y aquí tu programa Vida en la Mañana.

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Bueno, ya llegaste conmigo a la segunda hora de programación aquí en Vida en la Mañana. Vengo en breve devolviéndote el tráfico y el clima y otros temitas interesantes. No te vayas del 99.1.

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1: Queremos agradecer a las personas que nos dieron una llamada reportando accidentes en la carretera. Hay un accidente cerca de la I-4 en la Selmon Connector. Esto es cerca de la Selmon Expressway. También hay un accidente un poco antes en la Kennedy Boulevard. Esto es en el área también entrando a la Selmon Expressway. Hay policía reportado en el área de la 60. Ahí ya llegando donde se encuentra la Bell Shoals. Y también en la Hillsboro Interestatal 75 a la altura de la Fletcher Avenue hay un accidente. Nos movemos hacia el oeste, hay otro accidente entonces entre medio de la Bird Street y también la Fletcher Avenue. Siempre recuerde, maneje con cuidado, abróchese bien los cinturones porque esto no es preferencia. Esto es ley. Las temperaturas para el día de hoy, 93 grados la temperatura alta, 81 en la noche.

0: Hay un 20% de posibilidad de lluvia para el día de mañana jueves, 30% de posibilidad de lluvia, 93% durante el día, 81% en la noche. Paralelo entonces con el viernes. Sábado y domingo cambia todo, 40% de posibilidad de lluvia. Para el Día de los Padres también 40%, pero las temperaturas se mantienen en 90, 92% durante el día, 80% para sábado y domingo durante la noche. Estaremos ampliando más, seguido de la información que se nos llegue aquí a nuestros estudios.
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3: Y aquí estamos en 99.1 FM Vida y tu programa Vida en la Mañana. Oye, y ¿cómo se llama? El candidato a la gobernación Fishback está ganando bastante campo. Este muchacho, pues obviamente ha estado recorriendo la Florida. Es uno de los candidatos que está aspirando para la gobernación aquí en el estado de la Florida. Él está haciendo, ¿verdad? Conexión directa con, cuando digo conexión directa, es tratando de hacer lo que se llama debate con Biden, ¿ok? Con Mr. Biden. Y obviamente, que es otro candidato también que está aspirando para la gobernación. Pero obviamente este muchacho, pues, ha ganado campo. Y una cosa que de verdad no sé. Espero estar erróneo, ¿verdad? Espero estar erróneo. Pero una de las cosas que he visto de este muchacho que no he visto en otros candidatos, es que él ha llegado a personas en su área de confort, ¿verdad? Muchos de los candidatos, y vuelvo y recalco, yo espero estar erróneo. Porque si estoy erróneo, pues obviamente ustedes me llaman, me corrigen. Pero no he visto en ningún otro candidato que porque los demás candidatos lo que hacen es que van, supongamos, van al pueblo de Okeechobee, ¿verdad? Y allí en el pueblo de Okeechobee, pues setean su caravana, ¿verdad? Toda el fleet que tienen. Y entonces hacen el discurso allí, ¿ok? Y la gente pues entonces va y los visita, saluda. Ellos anuncian que van a estar allí, que si esto y si lo otro, bla, bla, bla, bla, bla, bla, bla. Pero Fishback lo ha hecho distinto. Lo ha hecho distinto. Él ha ido a Cracker Barrel y allí ha entrado a Cracker Barrel y saluda a la gente. Él ha ido, ¿verdad? A centros gubernamentales y allí pues saluda a la gente. Tú sabes, ha ido a parques, ha ido a universidades. Sabes que él va al centro de donde se encuentra la gente, al centro de confort de la gente. No es que saca a la gente del centro de confort para que lo venga a visitar a él. No, él va directamente allí, ¿ok? Y esto aparenta tener un gran resultado específicamente con el sector juvenil, porque... El sector juvenil, pues, lo ha visto como que una persona que se ha acercado mucho más que todas las demás personas, ¿ok? Y obviamente, dentro de todo esto, pues, sus números han estado creciendo. Sí, es cierto de que en algunos polls él aparenta estar un poco más adelante que Biden, y en otros polls él aparenta estar un poco menor, ¿verdad? En cuanto a puntuación se refiere. Que Byron, pero el punto que yo quiero traer en este momento es ese. El punto que yo quiero traer es que este muchacho ha llegado, ¿verdad? Ha entrado al área de confort de las personas, ¿ok? Yo quiero visitarte a ti, donde tú estás, ¿ok? Yo quiero visitarte donde tú estás. Y si hay que hacer un discurso en ese momento, se hace un discurso en ese momento. Él hace Q&A con las personas. Para aquellas personas, ¿verdad?, que no saben lo que es un Q&A, pues básicamente es preguntas y respuestas, questions and answers, ¿ok? Y este hombre se ha dedicado a hacer esto de preguntas y respuestas con, ¿verdad?, con las personas donde se encuentra. Así que ha ganado bastante, bastante campo. De nuevo, él está aspirando para la gobernación. Creo que las primarias, si no me equivoco, serán en agosto. En agosto, déjame ver cuánto es. Venga, las primarias, déjame buscarlo aquí. Si no me equivoco, agosto 18, ¿verdad? Vamos a ver, ¿cómo que se escribe eso, verdad? Primary. elections in Florida, ok, 2026. All right. Vamos a ver. Sí, porque a mí ya me llegó la tarjetita. Vamos a ver. When are the... Yeah, eso es lo que quise decir. Dame a ver si aquí te dice. Yo creo que es en agosto 18, si no me equivoco. Pero vamos a estar seguros. Vamos a buscarlo por aquí. Me queda un minutito por lo menos. Si es lo que sube. Pero es ahí en agosto 18. O en, bueno, voy a decir agosto. No voy a decir la fecha todavía porque es que la computadora se está atrasando. Pero es más o menos cerca de esa fecha. Vamos a ver. Aquí. Ajá, mira. estaba correcto. En agosto 18, ¿ok? Y las elecciones generales van a ser en noviembre. En noviembre, aquí dice noviembre 3. Entonces, para las personas que les gustan votar temprano, de agosto 8 a agosto 15 son las early voting. Y las de noviembre serían de octubre 24 hasta el 31, ¿ok? Early voting. Entonces, quiere decir que... agosto 8 ya podemos votar, ¿ok? Agosto 8 ya podemos votar, pero agosto 18 es el día oficial de votación, ¿ok? Así que saca fecha de eso. Pero ya te mencioné, este muchacho pues está corriendo bastante. Y vuelvo y te recalco, está haciendo bastante, bastante auge. 99.1
1: FM. 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
5: Y eso es así, 99.1 FM Vida, tu programa Vida en la Mañana. Qué chonqui que te acompaña. Bueno, quiero traer esta premisa en este momento, una preocupación, porque esto es algo que aparentemente ha estado ocurriendo por años y años, y lo hacemos tan y tan automático que ni sabemos el origen de por qué esto es así. Y es nada más y nada menos que llamar Junior a tu hijo. ¿Tú sabes quién se inventó eso? Yo te voy a decir una cosa, mira. Yo no tengo ningún tipo de problema con llamar Junior a tu hijo. Yo no quise hacerlo por una sencilla y mera razón. ¿Ok? Es que es, número uno, es tan y tan común, que tú sabes, ya entonces es como quien dice un acto obligado de lo común que es. Y número dos, en mi familia todos son Junior, todos. Mi papá tuvo, ¿verdad? Porque ya todos pues fallecieron. Mi papá tuvo 8 hermanos, ¿verdad? 8, con él eran 9 y entonces su hermana vendrían siendo 10 en total. 8 hermanos. Y los 8, bueno, vamos a decir los 9 porque papi también lo hizo. Los 9, su primogénito le llamaron Junior. ¿Ok? Los 9 hijos mayores de mis tíos y también de mi papá son Junior, ¿ok? Porque mi hermano mayor es Junior. Y entonces, mi hermano mayor es Junior. El que viene después de él, pues obviamente mi hermano segundo, su hijo, él lo llamó Junior. Y yo dije, Dios mío, señor, pero entonces ¿hasta dónde vamos a llegar? ¿Hasta dónde vamos a llegar? Porque todos ellos son Junior. Entonces, tengo un primo que era marinero, que todo. Anyway, tengo un primo. Oye, como la canción de Juan Luis Guerra. Tengo un primo. Anyway, la cuestión es, la cuestión no es el primo. Pero tengo un primo que él aparentemente, él es Junior y entonces su hijo lo llamó entonces Tercero, que ese también, eso es tela de otro tema. Pero ¿de dónde proviene eso? El nombre Junior, con sus orígenes en inglés, ha sido utilizado históricamente y continúa siendo adoptado en el uso moderno, en el hoy día, ¿ok? Pero ¿por qué? ¿Por qué? Porque es que yo no entiendo, o sea, ¿por qué hay que hacerlo? ¿Tú quieres contestarme a mí que por qué hay que hacerlo? ¿Ok? El nombre se deriva de la palabra en inglés medio, Junior, ¿ok? Que significa el joven o el niño, ¿ok? Algo Junior es algo joven o es algo de secuela de secuencia de. Se le daba comúnmente a un hijo que compartía el mismo nombre que su padre, distinguiéndolo así como el más joven de los dos, ¿ok? Y a lo largo de la historia, el uso del nombre Junior fue prevalente en familias con una tradición de transmitir nombres a través de generaciones en generaciones, y su propósito era evitar confusiones dentro de la familia o en la comunidad en general, porque cuando decían, supongamos, Roberto, y entonces cuando decían Roberto Junior, pues ya saben que se refería al hijo, pero entonces en la comunidad, si querían buscar a Roberto, pues decían Roberto Padre, ¿ok? O Roberto Senior. Y así, pues entonces, pues cuando llegaban a la casa, pues no había ningún tipo de confusión. ¿Okay? Esta convención de nombres ayudó a mantener la línea de descendencia y honrar los lazos familiares al identificar a los miembros más jóvenes de la familia. La importancia histórica de Junior radica en su perpetuación de legados familiares y su capacidad para distinguir entre individuos que compartan nombres similares. Y en ese caso, en aquel entonces, pues cuando empezó, que compartían el nombre similar. En tiempos modernos, el uso de Junior como nombre propio ha ampliado su alcance más allá de las prácticas tradicionales de nombrar dentro de la familia. Se ha convertido en una opción popular para los padres que buscan un nombre único y significativo para su hijo. Aunque a veces se sigue utilizando de la manera tradicional para distinguir entre generaciones. Junior se emplea cada vez más como un nombre independiente separado de cualquier convención de nombres familiares. Su atractivo radica en su simplicidad y su afinidad por la idea de juventud, transmitiendo una sensación de frescura y de vitalidad. Pero también a la misma vez, si yo quiero añadir un poquitito más en esto, lo que también añade es la diferencia de que no tanto que sea joven, sino que, por ejemplo, te voy a dar un ejemplo clásico. Mi mamá, cuando fue a nombrar a mi hermano mayor, la razón que ella utilizó de nombrar a mi hermano mayor Junior es porque ella le encantó tanto y tanto el nombre de mi papá, que ella dijo, o sea, yo me enamoré de su esposo, obviamente, pero me enamoré mucho más del nombre que tanto de la persona, y me encantó tanto, porque un nombre bíblico, todo eso, mami me explica, y por esa razón que es que yo utilicé ese nombre para mi hijo, según ella dice, ¿verdad? Mi hermano mayor. Y entonces por esa razón es que él se llama Junior, ¿ok? Ahora, recuerda que el apellido del hijo va a ir también igual que el del padre, supongamos. Si el papá es Roberto Gómez, pues el hijo también va a ser Roberto Gómez, pero Roberto Gómez Junior. O puede ser Roberto Junior Gómez. Hay ciertas variaciones. En resumen, el nombre Junior se originó en el inglés y denotaba históricamente al miembro más joven de la familia que compartía el mismo nombre que su padre, y hoy día es tanto una opción de nombre independiente como una continuación de la práctica tradicional de nombrar su versatilidad y representación de la juventud que ha asegurado su prominencia en el uso moderno. Así que si tú ves un Junior allá en la calle, pues tú sabes, bendícelo, porque obviamente tú no sabes de dónde has recorrido ese nombre. Eso lo han reciclado desde los 1800, 1700, quién sabe.

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Y bueno, ya llegaste entonces a la tercera hora de programación. En esta hora vamos a tener el segmento de cápsulas financieras con nuestro gran amigo Mike Sullivan de Mike Taxes.

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2: Y aquí estamos.
3: Buenos días, mi gente linda de Vida en la Mañana 99.1 FM. Ajá. Este es tu servidor Mike Sullivan, trayéndole cápsulas financieras como todos los miércoles. Aquí estamos en vivo, Chonky Technology, mi gente. Estamos en vivo en los Facebook, en las plazas sociales. Ajá. Cuéntame por ahí, ¿cómo estamos, compi?
2: Sí, estamos bastante conectados con todas las plataformas.
3: Ok. Nos pueden ver en...
2: En Facebook sería Vida 99.1 FM.
3: Perfecto. También nos pueden llamar por ahí, cualquier cosita. ¿Cuál es el numerito?
2: Aquí nos pueden llamar en cabina 813-324-8802, 813-324-8802.

0: 809-540-8802.
1: Perfecto, ahí estamos, mi gente. Ya usted sabe, Vida en la Mañana 99.1 FM, trayéndole cápsulas financieras traídas a ustedes por Mike Tax and Accounting Services. Mm-hmm. Bueno, mi gente, estamos, ¿verdad? Como siempre, hoy vamos a tener, estuve comentando aquí a Mr. Chunk, que, bueno, quería traer, hacer un programa especial en el día de hoy, recordando a Laurita.
0: Wow,
1: sí, sí, sí. ¿Verdad? Entiendo que quiero darle ese espacio de hoy, de las cápsulas financieras, para solamente, ¿verdad? Recordarla. Ya yo no voy a llorar más nada, ya lloré. Ya lloramos, ya sufrimos. Ahora, ¿verdad? Es alegrarnos. Porque, pues, como bien lo dijeron en el servicio, pues estamos celebrando su vida. Uh-huh. Y como ella era, más como ella era.
0: Ajá.
1: Así que, bueno, vamos a seguir hablando, a hablar de ella, a hablar de todo eso. Pero primero, como siempre, la palabrita del Señor. Y en esta ocasión, pues quise traer algunas palabras, ¿verdad? Que nos llegan al corazón en estos momentos tan difíciles para nosotros y para la familia. Tenemos Salmo por aquí, Salmo 31:15, dice: pero yo confío en ti, oh Señor. Tú solo eres mi Dios. Mis tiempos están en tus manos. Cortito, pero ahí estamos. En las manos del Señor estamos, mi gente. Directo. Por eso, pues, estamos pidiéndole con mucho corazón, con mucho amor, y sabemos que nuestra Laurita, pues, está ahí al ladito del Perú. Nos está mirando. Allá está el Mike. Mira, cuando tengo otra por aquí que quise traer, otra palabrita más de la Biblia. Dice de Juan 11:25, dice: Jesús ofrece la esperanza de la resurrección y la vida eterna para quienes creen en Él. Uh-huh. Así que, pues, ya está dicho ahí. Ella tiene que estar allá con el Señor, lo sabemos, porque ella era bien ferviente de la palabra y de los caminos del Señor. Nada, queremos estar recordando en el día de hoy. Me recuerdo, ¿verdad? Cuando yo comencé aquí en la emisora, eso, pues, que, ¿cómo está? Perú, él trabaja misteriosamente, eso lo sabemos.
0: Sí, sí.
1: Y entonces, pues, yo estaba, mi oficina, yo no la había empezado oficialmente, ¿verdad? Estaba nada más trabajando remoto.
0: Okay.
1: Y visitaba a algunos de los clientes y no trabajaba remoto o desde mi casa o desde las facilidades de los Story Florist, donde está la floristería de mi esposa. Uh-huh. De ahí consigo, después de haber estado no de gira, pero estuve haciendo unos trabajos a diferentes compañías, diferentes personas que tienen compañía, uh-huh, algunos famosos, otros cantantes, gracias a Dios, pues tuve esa oportunidad.
0: Qué bueno.
1: De trabajar con eso, cantantes famosos de Puerto Rico, y por ese tiempo, pues, pasó y llegó un momento que estuve aquí en la East Broadway.
0: Ok.
1: En Tampa, del cual un amigo mío me ofreció la oficina de él sin pagarle.
0: Okay.
1: A cambio de que entonces le llevara su contabilidad y llevara su negocio, ¿no? Uh-huh. Contablemente. Y yo, pues, accedí, de manera perfecta, aquí estamos, aquí cuadramos eso. Y el Señor, pues, me vino a ver con eso y ahí comenzamos. En esta área es que se escuchaba, yo, ¿verdad? Siempre trato de escuchar la palabra del Señor y ¿qué emisora, uh-huh, habrá aquí en esta área o aquí en Tampa que sea cristiana?
0: Uh-huh.
1: Y el Señor me topa Vida en la Mañana. Yo encontré esta, mira qué chévere. Empecé a escucharla, Laurita es la que estaba.
0: Uh-huh.
1: Siempre por la mañana, siempre con su campana y su voz y su
2: cabulus.
1: Todavía está por ahí, pues vamos a suar. Ahí está ese, la Laurita. Recordando a Laurita, mi gente, mira qué bonito, ¿viste? Esa campaña, esa ya no fallaba, ese revuelo, esa muchacha. Yo, pues, mientras venía de camino, iba de camino a oficina, la escuchaba.
0: Ajá.
1: Entonces el Señor me habló, uh-huh, y me dijo: Mike, ¿por qué tú no vas a esa oficina? Y, ¿verdad? Aparte de que yo los anuncios que tenemos aquí, uh-huh, y quiero hacer la aclaración sobre eso. Uh-huh. Nuestro anuncio que tenemos aquí de Mike Tassi de Love Story Florist, uh-huh, llegamos a un acuerdo con nuestro amigo
0: Wes,
1: uh-huh, que fue con él, y Laurita me lo produjo, uh-huh, y entonces llegamos a un acuerdo económico de esos anuncios,
0: uh-huh,
1: el cual todavía están. Ajá. Y con mucho orgullo lo decimos y con nos encanta hacerlo, tanto a los Toriles, a Mike Taxes. Pero aparte de eso, pues yo dije, pues yo voy a dar de mi tiempo. A mí, yo no vengo aquí, esto es porque yo quiero venir. Aquí a mí no me pagan, yo no estoy en nómina, yo estoy en esto. Aquí esto es porque yo quiero venir.
0: Ajá.
1: Quiero aportarle a la palabra del Señor. Entendía que a través de la radio era algo más, ¿verdad? Una vía importante,
0: sí,
1: que podía llevar la información de lo que yo hago.
0: Uh-huh.
1: Y muchas preguntas, anécdotas, y tratando de ayudar a las personas, aunque sea en la radio. Uh-huh. De la clarificarle muchas dudas de lo que es los taxes.
0: Y ha sido impactante también.
1: Exactamente, gracias al Señor. Pues ahí pues yo comencé. Uh-huh. Y dije, oye, pues voy a llegar allí, voy a llegar. Y llegué hasta aquí. Y Laurita me recibió con los brazos abiertos. De ahí me introdujo con Wes. Entonces, uh-huh, pues los financieros trabajaban con Wes. Pero lo del programa fue todo prácticamente con Laurita. Wes, hicimos unas grabaciones aquí con él, nosotros, ajá, mismos, ahí comenzamos, y siempre pues los miércoles la Laurita pues estaba con ella, sonando a la campana, traía las diferentes secciones que ella traía, uh-huh, al programa. Y entonces pues él me introducía y yo le preguntaba cositas, ella me decía, ella me traía, mira Mike, me trajeron estas dudas, por favor tú las puedes aclarar. Yo las aclaraba.
0: Ajá.
1: Pues tuve el placer de conocer a su esposo en el servicio, no lo conocía antes, lamentablemente pues lo conocí al lado de Laurita, pero bueno, ¿verdad? Lamentablemente ya Laurita no estando con nosotros, pero tremenda persona, Joelito. Uh-huh. Lo conocí, ella me dijo, mira, Yolito va a estar ahí. Yo me di cuenta cuando Yolito empezó que venía para acá. Uh-huh. Yolito va a estar ahí. Y bueno, tremendo ser humano. Uh-huh. Tuve la oportunidad de estar en el servicio, como te dije, uh-huh, allá en Lakeland.
0: Uh-huh.
1: Y ¿qué te puedo decir? Yo, ¿sabes? Yo siempre hablo a calzón quitado. Ajá. A mí no me gusta, ¿tú sabes? Yo soy cristiano, soy católico, soy de todo lo que tú quieras hacer.
0: Ajá.
1: Pero mi norte es el Señor.
0: Amén.
1: Entonces, pues, practico la religión católica, pues voy ahí, voy a la iglesia que está cerca de mi casa,
0: uh-huh,
1: la Guadalupe, uh-huh, los mexicanitos tranquilitos, y vamos allí y nos sentamos.
0: Uh-huh.
1: Cantamos, porque okay, todo el mundo canta.
0: Uh-huh.
1: Pero es como los sonidos. Tú sabes que los sonidos tú puedes cuantificarlo por decibeles.
0: Correctamente, sí.
1: Ajá. Pues entonces, los decibeles del canto, donde yo estaba, cantamos. Está chévere, vimos, chévere, cantamos. Pero los decibeles, como se hizo ese día en el servicio de Laurita, fue... ¡Cantaron de verdad! ¿Entiendes? Tú ves... cantamos de entonces los decibeles de ese canto yo lo relaciono con los decibeles del Espíritu Santo, ¿ves?
0: Ajá.
1: Entonces yo donde yo voy pescar, estamos chévere, el servicio donde estábamos con Laurita, estaba todo el mundo ahí, todo el mundo estaba aprendiendo, no había ni uno que no estaba aprendiendo, gritando, bailando, ¿sabes? Y entonces esos decibeles suben.
0: Ajá.
1: Estoy seguro, mucho, súper seguro que el Espíritu Santo estaba allí presente.
0: Sí, señor.
1: Le tocó a todo el mundo. Y pues, él ahorita allí estuvo mirándonos al lado de él, contemplándonos, mirando hacia abajo. No era la Laurita que estaba ahí. Cuando yo llegué, vi a Laurita allí y lloré. Sí. Después de un rato allí, uh-huh, vi a Laurita viva.
0: Ok.
1: ¿Verdad? No vamos a llorar. Hoy ya lloramos lo que iban a llorar. Hoy no.
0: Okay.
1: Así que, mi gente, tranquilo. Continuamos con la Laurita alegre. Ahí fue, yo dije, wow, la Laurita está. Me siento bien. Ya me siento bien. Sé que está con el Señor. Ella, una persona que tú cuando hablabas con ella, te transmitía esa adrenalina, tú
0: sí,
1: sabes.
0: Sí.
1: Muy pendiente de eso. Siempre me hablaba del nieto. Ay, pues lo tengo aquí estoy en la escuela, aquí aprovecho y de aquí voy aquí a la radio y de la radio voy y lo atiendo. Le ayudo en el comedor, le ayudo por acá, porque yo estoy en todo. Muchachos, yo dije, ay, Dios mío, esta señora las revoluciones por las nubes. Pero
0: Yo creo que para Laurita, tú sabes que en un día hay 24 horas.
1: Ah.
0: Ella ejecutaba todo en menos de 24 horas, y esas horas ella la aprovechaba, como quien dice, para ella o algo así.
1: Sí, sí, sí.
0: Pero
1: sí,
0: ella,
1: sí,
0: ella completaba todo lo que ella tenía que hacer en menos de 24 horas.
1: No, te digo eso, muy querida por mucha gente. El servicio llegó, nos estuvimos lleno, uh-huh, esa funeraria llena, el carro de la grama por allá, ya tú sabes. Me alegré mucho. Una familia estupenda. Uh-huh. No los conocía, ¿verdad? Como te digo, no los conocía ninguno. Pero sé que pues debemos estar alegres, porque ella, sí, pues, dentro de todo, cuando yo la conocí al principio que llegué, ella pues me explicó, mira, es que yo estoy así, porque de hecho pues yo la ayudé, ¿verdad? Uh-huh. En con sus taxes. Uh-huh. Como una clienta, ¿no? Era una cliente especial.
0: Exacto.
1: Pero era una clienta. Uh-huh. Y entonces pues yo pues le expliqué un par de cositas, ella muy agradecida, me dijo, gracias, May, pues, para irnos, ¿verdad? Por el camino que debía ir. Ajá. Por el proseguir de acuerdo a su circunstancia, ¿no? Uh-huh. Que ella estaba de salud. Uh-huh. Y entonces pues ahí estamos ahí, y además está decir que estamos a la orden, a su familia, a su hijo, a su esposo, cualquier duda que ellos tengan en cuanto a lo que necesiten financieramente, lo que sea que yo los pueda ayudar. Uh-huh. Yo, que pueden contar conmigo. Estoy súper agradecido de ellos. Conocí también a brevemente, que yo creo que lo había conocido anterior, pero no habían hablado mucho.
0: Ajá.
1: Aunque no habló mucho ese día, el dueño de la escuela, al pastor.
0: Elvin González.
1: Sí, bueno, todas sus amistades estaban allí, todo el pueblo del Señor. Estaban allí. Y bueno, Laurita pues fue especial. Siempre tenía su refrán, que ya hemos llegado al final, pero. Ajá. ¿Cómo es que ella lo decía?
0: Ella siempre decía, y eso pues lo hemos hecho el eslogan cierre.
1: Exactamente.
0: Que al final todo saldrá bien, y si no sale bien, es que no es el final.
1: Así que yo, cuando estuve allí presente de frente de ella, ¿verdad? La vi y le dije, Laurita, bueno, salió bien, y estás con quien tienes que estar. Llegó el final, pero salió bien.
0: Salió
1: así
0: bien.
1: Que, mi gente, no vamos a estar ahí. La queremos, la amamos, la vamos a recordar por siempre.
0: Uh-huh.
1: Estaremos aquí, Cápsula Financiera. Ella fue una de las pioneras que estuvo aquí. Después llegó, ella me comentó, mira, que lleva a estar los muchachos. Que va a estar, yo no voy a estar, porque voy a estar más afuera, voy a estar más tranquila. Yo, qué bueno, y que no, sea Chonky, ¿cómo que lo conocí? Ya no había tenido el gusto de conocerlo en otra ocasión.
0: Ajá.
1: En otras situaciones de negocio.
0: Ajá.
1: Y cuando llego, pues Chonky. De Chonky, ahora es Mr. Chonky, sí. Technology. Sí. Ahora es como ha cambiado, y gracias al Señor, ¿verdad? Y a su conocimiento. Tanto a él, tanto a Yolito, pues la emisora ha ido mejorando. Wes también te ha puesto su parte.
0: Uh-huh.
1: Nosotros nos mantenemos. Siempre me recuerdo que Wes me decía, mira, May, el contrato es de 4 semanas. Y pasa que a veces los meses tienen 5.
0: Uh-huh.
1: Y yo, pues, mejor, tranquilo, a mí no me preocupa que tengan 4, 3, 5, 2. A mí, yo, eso se queda ahí, eso es para el Señor. Y te tengo que decir, y es mi testimonio.
0: Uh-huh.
1: Acuérdate que tú no vas conociendo. Sí, yo soy católico desde que tenía 7 años. Me acuerdo yo que veían a la iglesia.
0: Ajá.
1: Pero me entregué al Señor en 2014, con mi hija mayor. De ahí para acá, pues, una cosa ya es decir, okay, disculpa, no. Ajá. Sé que eres tú primero ahora, bueno, qué clase de bruto, perdóname, que tenía que dejarte antes, estar detrás de ti, como que me confundí. Entonces, de ahí del 14, 16, 17, 18, el Señor me fue llevando por el mundo, que tú no tienes idea.
0: Ajá.
1: Y uno va madurando espiritualmente. Okay. Y va aumentando su fe más hacia el Señor. Entonces, más te gustan las cosas del Señor, más busca las cosas.
0: Uh-huh.
1: La cuaresma, pues dije, ve, cuaresma, no bebas en 40 días las cervecitas. No, y después ve, no, Dice, mira, yo socialmente me doy la solicitud, puedo dar un vinito, no, ningún problema aquí, esto no es, todo el exceso está mal. Pero dije, voy a decir, bueno, voy a ponerle cuaresma, voy a ponerme algo. Y hace dos cuaresmas atrás me propuse leer la Biblia todos los días un pedacito.
0: Muy bien.
1: A veces se me pasa, gente, a veces.
0: Somos no, humanos.
1: Pero trato de todos los días leer un poquito. Ya voy por... Nos reyes ya,
0: Crónicas
1: 1 y Crónica 2. A veces estoy con un de chiquito que miro cuánto me falta. No mires, falta el día. Me envuelvo en eso. El otro, la otra cuaresma, dijimos, pues entonces vamos a hacer esta porción, que es algo que hicimos personal. Ajá. Entre nosotros, de ayudar a las personas y whatever. Hacer. Pues eso ya lo proponemos. Entonces lo queremos hacer constante, no es 40 días nada más, sino por toda la vida.
0: Exacto.
1: Y eso me ha llevado, ¿verdad?, a madurar un poco más, a estar ahí. Y gracias a la emisora que nos ha dado esta oportunidad, pues siempre traemos todos los días, todos los miércoles me preparo, busco la palabra, qué voy a decir, qué no voy a decir. O sea, eso te lleva a un hábito que te lleva más a la comunión con el Señor. Uh-huh. Y poco a poco, pues somos humanos, cometemos errores, uh-huh, pero siempre que pongamos al primero, Él nos va a llevar por el camino que debe ser. Así que, mi gente, Laurita, te queremos. Estás desde allá arriba, véranos, tíranos las bendiciones a nosotros y a toda la red de audiencia de Vida en la Mañana 99.1 FM. Bueno, no tiempo para más. Mike Taxes trayéndole cápsula financiera. Este es tu servidor, Mike Sullivan. Hasta las próximas semanas. Si no estamos por aquí, vamos a estar desde la calle. Uh-huh. Así que trayendo lo último. Vida en la Mañana 99.1 FM. Y seguimos edificándote.

0: 99.1 FM Vida, aquí tu programa Vida en la Mañana, Chonky que te acompaña. Bueno, en breve ya entramos con la culminación de nuestro programa en el día de hoy. La hemos pasado bien, bien chévere. Esto ha sido instruccional. De verdad, ha sido súper, súper instruccional en el día de hoy. Y bueno, este día yo lo voy a llevar profundo en el corazón, seguro que sí. Bueno, recuerda que estamos en las diferentes plataformas. Yo voy a hablar un poquitito más de eso cuando entremos de nuevo. Así que no te vayas, entramos ya en breve con la culminación de nuestro programa.
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FM Vida y aquí tu programa Vida en la Mañana. Bueno, ya estamos para despedirnos, así que recuerda que al final todo saldrá bien, y si no sale bien es que no es el final. Y también recuerda que estamos en las diferentes plataformas. Estamos en Facebook en Vida 99.1 FM, Twitter arroba Vida FM, arroba Vida 99.1 FM Tampa, la web vida991.com, correo electrónico vidafmtampa@gmail.com y nuestra línea de teléfono 813-324-8802, 813-324-8802. Y recuerda también, ya esto es lo último, que en la página de nosotros, la página web vida991.com, desde ahí nos puedes escuchar en vivo, directo, ¿ok? El audio sale de ahí directito. Ya no tienes que utilizar las otras plataformas, si los quieres utilizar, amén, pero desde nuestra página ya nos puedes escuchar en vivo. De nuevo, al final todo saldrá bien, y si no sale bien, es que no es el final. Muchas bendiciones, nos vemos mañana.

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5: Nació en Buenos Aires el 4 de julio de 1926 en el barrio de La Boca. Su padre había sido jugador del Club Atlético River Plate desde 1910 hasta 1912, cuando una lesión de la rodilla lo obligó a dejar el fútbol. En 1933, Alfredo Estefano Di Stefano Laulé comenzó él mismo a jugar en su primer equipo, llamado Once y Venceremos, y se ganó el apodo de Minellita porque se parecía a Minella, medio centro del River Plate. En 1937, su familia se mudó del barrio de La Boca al barrio de Flores, donde formó parte de un nuevo equipo, el Imán. En 1940, cuando vino la época de la política en Argentina, cuenta Di Stefano mismo 6 décadas después en su autobiografía titulada Gracias Vieja, las memorias del mayor mito del fútbol, nos fuimos a vivir a los Cardales. Para nosotros el futuro estaba en el campo con mi viejo. Mantuvimos la casa de Flores, aunque casi siempre estábamos allá en los Cardales. Yo hacía de todo, recuerda a Di Stefano. De jardinero, de frutero, de papero, de lechero. La de los Cardales era una finca muy bonita y estaba muy cerca, a 65 kilómetros de Buenos Aires. Tenía de todo, pavos reales, gallinas de Guinea, conejos, palomas mensajeras, palomas casarines, palomas volterinas. Yo vivía feliz trabajando en el campo y jugando al fútbol en los Cardales, en un equipo interprovincial de ahí en la zona norte, y jugaba bien, pero no soñaba con nada. Una vez mi madre estaba en Buenos Aires porque había que hacer una reparación de electricidad en la casa de Flores y se tropezó con un amigo de mi padre. Habían jugado juntos en el River en el año 1920. Mi madre le comentó que yo jugaba bien al fútbol. Él mantenía relación con la gente del River y a los pocos días me mandaron un telegrama para una prueba. Fui, probé y me quedé. De ahí que en una entrevista que concedió en 2008, Di Stefano resumiera su vida futbolística con estas palabras. Yo jugué al fútbol de casualidad, porque de casualidad mi vieja habló con un electricista. Irónicamente, 6 años después, habiendo acabado de celebrar su cumpleaños 88 con su familia en Madrid, aquel mito del fútbol falleció en la capital española tras sufrir una parada cardiorrespiratoria, habiendo hecho acelerar el ritmo cardíaco de un sinnúmero de fanáticos en Argentina, España y el mundo entero, innumerables veces al ver el ritmo y la fluidez con que él era capaz de jugar y hacer circular el balón. Una de las claves del éxito de la carrera profesional de Alfredo Di Stefano es que él amaba el fútbol y jugaba con cabeza fría y corazón caliente. Esa máxima, que convirtió él en el 9º mandamiento de su decálogo futbolístico, nos conviene aplicarla a nuestra carrera espiritual. Pero no la emprendamos por casualidad, sino más bien tomemos nosotros mismos la iniciativa de cumplir el mandamiento que Jesucristo consideró el más importante de todos. Amemos al Señor nuestro Dios con toda nuestra mente y con todo nuestro corazón, es decir, con cabeza fría y corazón caliente.
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8: Señor Jesús, antes de cantar, queremos detenernos un momento para agradecer. Gracias por esos padres que han sido refugio en los días difíciles, consejo en medio de la incertidumbre y ejemplo de perseverancia cuando las fuerzas parecían terminar. Gracias por cada abrazo, cada palabra de ánimo, cada oración pronunciada en silencio y cada sacrificio realizado por amor. Hoy te pedimos que bendigas su vida, que fortalezca sus pasos y que les permitas ver el fruto de todo lo que han sembrado. Y si alguno atraviesa pruebas o cansancio, recuérdale que tú caminas a su lado y que su labor tiene un valor eterno delante de ti. Con un corazón agradecido, levantamos esta canción como un homenaje y una oración. En tu nombre, Señor Jesús.

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Así que todo lo que respire alabe, cielo, tierra, montañas, todo lo que respire, la creación entera proclama el nombre de Dios en este lugar. 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
4: ¿Sabes qué es lo que motiva a los atletas a trabajar tan fuertemente? Parece que son impulsados por un espíritu ardiente de competencia. Ellos no solo quieren ganar, ellos aman el ser apreciados en medio de la competencia. Ese deseo de ser ovacionado, junto con el placer de competir, es tan fuerte que están dispuestos a trabajar a un paso intenso por décadas. Imagínese si tuviésemos una motivación errónea para servir a Dios. ¿Cómo cree usted que fue la atracción de Pablo para servir a Dios? Fue inmensa. Pablo dice en Corintios, 5 veces he recibido 40 azotes menos uno. ¿Estamos dispuestos a sufrir por las cosas que amamos? ¿Y tú, qué estás sufriendo?
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Son las 12 del mediodía en este lado del mundo. 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

0: Bendiciones a todos. Muy buenas tardes. Estoy feliz, contenta. Este miércoles 17 de junio del 2026. Tengo que hacer un anuncio y quiero aprovechar este momento, Joelo. ¿Se puede, producción?
1: Dale, tienes 30 segundos.
0: Quiero felicitar a una cumpleañera muy, pero muy especial. Ella es una mujer valiosa, una mujer de Dios, de oración, que yo amo mucho y sé que tú también, es más, tú la amas más, obviamente.
1: Claro, creo que sí, sé por dónde vas.
0: ¿Verdad que sí?
1: Sí, felicidades a ti, Liz, que estás ya. Que estás ya a horas de cumplir años. El viernes, Liz Moreno cumple. Ah, no eres tú.
0: No soy yo. O sea, gracias por el elogio, pero me refiero a una persona más especial.
1: Ah, felicidades. Ok, vamos. Deja la broma. Felicidades a mi señora madre.
0: Así es.
1: A tu suegra.
0: Claro que sí. De verdad que sí. Un aplauso para ella. Abrazos y bendiciones para la gente que la conoce. Hay muchas personas que la conocen porque circulan sus fotografías a través de las redes sociales. Si usted no conoce a mi suegra Isla Marrero, vaya a las redes sociales de Joelo Santiago y ahí la va a ver, la felicita, le bendice, porque es una mujer de Dios.
1: Yes.
0: Felicidades.
1: Mami, es un milagro.
0: Ay,
1: mami es un milagro de Dios. Lo hemos hablado varias veces y durante este pasado año estuvo luchando por su vida. Estuvo ahí varias veces como que se nos fue Liz, pero los doctores y la ayuda de Dios. Amén. Y pues los mismos doctores actualmente la ven y le dicen que es un milagro. Por ahí viene el milagro.
0: Así es.
1: Y está con nosotros, se mantiene con nosotros, está mejorando cada día más. Así que definitivamente por eso cuando hacemos la reflexión y oramos por sanidad, lo hacemos porque no solamente porque creemos, sino porque lo hemos experimentado.
0: Amén, amén, así es, Joelo. Así que hoy estamos de festejo, de manteles largos aquí en el programa. Y claro, el programa tiene que continuar, Joelo.
1: Tiene que continuar y la gente no se puede olvidar que el viernes te toca a ti. El viernes es el cumpleaños de Liz Moreno. Yay. Vamos a poner una foto de ella en Promesa Network, como solemos hacer. Y ahí usted, mire, descarga esas felicitaciones, mariachi, comentarios, de todo. Nos vamos preparando desde ya porque yo quiero romper el récord de felicitaciones de Liz Moreno. El año pasado llegamos a 14 felicitaciones.
0: No. 14,000.
1: El año pasado mucha gente la felicitó y este año yo quiero que eso se desborde porque ella nos bendice muchísimo.
0: Ay, gloria a Dios. Pues gracias por eso. Pero nosotros, yo quiero adelantarle a toda la gente que sí, hoy tenemos un programa muy especial. Ya saben que parte de la producción está pendiente de aquí, de todo lo que sucede, pero al mismo tiempo tiene un ojillo en el mundial porque hoy debuta Cristiano Ronaldo. Anoche vimos una servidora y Joelo, pues obviamente la goliza
1: con
0: que me dio.
1: La quija en el suelo.
0: La goliza que me dio el tremendo de Lionel Messi, Joelo. Imperdible ese juego. Si usted se lo perdió.
1: Messi. Esa es la forma ahí. Mira, pero no hagan, no, porque aquí se ponen a hacer la cosa, esa reverencia, no.
0: No, okay,
1: solo
0: pues,
1: a Dios,
0: no.
1: Solo a Dios.
0: Sí, sí.
1: El mismo Messi lo ha dicho que
0: es
1: no,
0: show,
1: que,
0: es
1: que
0: show,
1: solo a Dios.
0: Joelo, es show. Sí, exactamente. Sí. Él siempre dirige, ¿verdad?, la alabanza al Señor. Oye, Joelo, la gente que se conecta hoy con nosotros ya sabe que los miércoles, la sección Primeros Auxilios, más adelante estará con nosotros el pastor Johnny Pinzón. ¿Sabes qué tema nos trae? Dinamita, Joelo, es show. Sí, exactamente.
1: Sí.
0: Él siempre dirige, ¿verdad?, la alabanza al Señor. Oye, Joelo, la gente que se conecta hoy con nosotros ya sabe que los miércoles, la sección Primeros Auxilios, más adelante

0: ti. Todo eso y mucho más aquí en tu programa, Dímelo.
1: Mira, pero antes de irnos con la canción, ¿cuál es el grito de que yo sé que tú eres más fan de Cristiano Ronaldo que de Messi? ¿Cuál es el gritito ese que le hace?
0: Ay, es que

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1: Hay muchos medios informativos que están tocando esta información, y es que ¿cómo no hacerlo? Precisamente en este mes de junio, donde desde el primer día hay muchas compañías que empiezan a poner sus logotipos, bueno, no tanto como años anteriores, pero hay algunas que lo siguen haciendo.
0: Sí.
1: Empiezan a cambiar sus logotipos con estos colores del arco iris, que usted ya sabe lo que para ellos, según, está representando este famoso orgullo de cierta forma. Pero sabemos que hay personas donde existe la imposición de estos colores, y uno de ellos se ha notado en estos últimos días, yo, de los jugadores de la MLB, que han hecho algo diferente. Ayer lo mencionábamos aquí, que varios de los lanzadores de los Giants de San Francisco escribieron versículos bíblicos en las gorras, en lugar de no portarla, porque eso amerita una multa, y ya usted sabe que hablamos de multas de muchos ceros. Pues ellos decidieron mejor ponerle ahí un ladito un versículo bíblico, donde obviamente reenfoca el contenido, o más bien el origen del arco iris. Lo remonta al libro del Génesis. Pues Joelo, ha sido una estrategia que estos jugadores han hecho y les ha salido muy bien, porque obviamente cuando han sido cuestionados por la prensa, ellos han aprovechado precisamente para compartir del evangelio.
0: Como estuvimos hablando ayer, Liz, no se multó,
1: ¿no?
0: Simplemente se hace una evaluación cuando se obedece, pero se escriben ciertos mensajes, se evalúa, y llegaron a la conclusión de que no iban a ser multados, no se iban a tomar medidas contra los jugadores. Obviamente, uh-huh, como mencionábamos ayer, una estrategia mediática, porque aún sin planificarse, porque estos muchachos no han dejado de hablar y han provocado que el mundo hable sobre este suceso, y uno de ellos, que está muy involucrado con los medios de comunicación, específicamente con Hollywood, se expresó sobre este particular.
1: Mira, Joelo, en caso de que resulte algún tipo de sanción, tú sabes, uh-huh, porque se supone que sí había que hablar, porque es que el parte de las condiciones de portar este uniforme es que no haya ningún tipo de alteración. Y desde la perspectiva de los directivos, pues el rayonear, el escribir, sea lo que sea, pues es parte de un acuerdo que no está correcto. Pero hay una estrella en Hollywood que dice, mira qué tremendo, Joelo, él es Rob Snyder, este actor, este cómico que ha hecho muchas películas de comedia y que es muy amado por muchas personas. Él dice que va a cubrir cualquier posible multa para los jugadores de la MLB que usen versos de la Biblia en sus uniformes, después de que los funcionarios de la liga advirtieran a tres lanzadores de los Giants de San Francisco que mostraron referencias a la Biblia en sus gorras. Pues este actor ya levantó la mano y él puso en la red social X: pagaré las multas por cualquier jugador cristiano de MLB que lleve un versículo de la Biblia en su uniforme. Y además tagueó a la MLB y puso: esto es anticristiano.
0: ¿Sabes qué? Obviamente el mes se extiende durante todo junio, esto no ha terminado, los muchachos salieron ilesos en esta ocasión, pero son varias reprimendas que deberían recibir en caso de que continúen haciendo lo que hicieron, y entonces se vuelve a evaluar la situación y se decide si se emite una multa, uh-huh, a cada uno de estos muchachos. Por eso el hombre está diciendo: sé que salieron bien, pero cualquier cosa que pase, porque el mes no ha acabado, por y quizás esto les hagan hacer algo que ustedes no quieren hacer, uh-huh, pues cuenten conmigo. Sabemos que estos muchachos tienen su dinerito,
1: claro,
0: pero estamos hablando de una persona millonaria que defiende los valores cristianos, que es muy vocal al respecto, para que usted tenga referencias, el que sale en las películas de Adam Sandler. Uh-huh. Sale mucho en las películas. Y este hombre, es del que estamos hablando, dijo, esto va por mi cuenta. Cualquier cosa que surja, la multa está pagada.
1: O sea, Joel, el impacto tremendo que esto genera, porque quizá el jugador no tiene ninguna intención más que compartir del evangelio. Decir, ok, me voy a poner la gorra y ahí está, lo que pasó, pasó. Pero el hecho de que alguien, un famoso, levante la mano por ti y dijo, yo estoy detrás de ti. Uh-huh. Eso yo lo creo un precedente tremendo, porque va a haber otros cristianos que, claro, se van a sumar a esta lucha y no van a permitir que de ninguna forma ciertas instituciones quieran imponerte llevar un mensaje que simplemente no tienes por qué hacerlo a la fuerza, tú sabes. Porque ya una cosa es que portes marcas de alguna bebida, de un refresco, de una marca deportiva, es parte de tu contrato y está bien. Pero el que te vengan a querer imponer una narrativa que va en contra de tus valores, que es anticristiano, que incluso la constitución de esta nación está en contra de todo eso, eso es lo que sí se debería multar.
0: Por eso la palabra dice, todo obra para bien, y que Amén. Él torna el día malo en bueno. Estas cosas que parecen negativas para cada uno de nosotros, cuando tenemos la actitud correcta, cuando usamos también la sagacidad, como hablábamos ayer, la inteligencia, pues cosas buenas ocurren.
1: Así es.
0: Por eso usted, si está atravesando una situación dura, difícil, complicada, está siendo señalado, etiquetado, vituperado, está en su lugar de trabajo, donde sea, sepa que el mantener la calma, el no negar sus valores, de donde usted viene, no negar a Jesús sobre todas las cosas, le va a resultar en bien, aunque parezca ahora a corto plazo que no. Uh-huh. Algo bueno saldrá de todo esto. Los muchachos, yo me imagino que cuando vieron venir el escándalo, como que las rodillas te tiemblan, ¿sí? Porque estamos hablando de tu sustento, el sustento de tu familia.
1: Correcto.
0: No obstante, ha resultado todo, como muy bien dice la palabra, para bien. Usted tómelo también, haga lo suyo, y sepa que de esa situación tan complicada que vive, puede surgir algo poderoso y gente que también le apoye en el mismo proceso.
1: Continuamos con mucho más aquí en tu programa, Dime.

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1: Hay una situación, una crisis de salud en Europa. Joelo, déjame decirte que esto tenemos que poner mucha atención, porque ya hemos visto que lo que a veces surge en Europa se replica alrededor del mundo. Estoy hablándote exactamente de las infecciones de transmisión sexual. En Europa, la última década, especialmente o particularmente en España, los casos de gonorrea subieron un 303%. Así es, señoras y señores, 303%. Desde el año 2015 para acá, esto viene en aumento, está disparada la estadística, la sífilis se ha duplicado y los contagios de sífilis congénita en recién nacidos casi se duplicaron en el último año. ¿Qué es lo que está pasando? Pues como usted y yo ya sabemos, una vida sexual activa desenfrenada. Ese es el punto. No hay por qué estar buscando otro tipo de issues. En los Estados Unidos no estamos tan lejos de eso. Las infecciones de transmisión sexual representan un importante reto de salud pública, con más de 2.4 millones de casos reportados anualmente. Se estima en los Estados Unidos que uno de cada 5 personas en este país vive actualmente con una infección de transmisión sexual. Una de cada 5, Joel, esto es altísimo.
0: ¿Sabes qué? Yo pienso que los diferentes anticonceptivos y las propuestas que ahora tienen las personas para realizar este tipo de actos, intimar, pues como que le hacen pensar que no están, que están protegidos contra otras cosas. Uh-huh. Entonces, me protejo referente a quedar embarazada, uh-huh, por ejemplo. Y pienso que esto me va a proteger de otras cosas. Como ya no me tengo que preocupar de quedar embarazada y todo ese tipo de asuntos, porque está la pastilla del día D y están los profilácticos continuas y toda esta tecnología actual, pues es como si las nuevas generaciones, y algunos no tan nuevas, Liz, pensaran nada va a suceder, uh-huh, y como que no piensan en este asunto de las enfermedades de transmisión sexual.
1: Sí, así es.
0: Y lo fuerte que puede ser si usted se contagia con alguna otra cosa, Liz, es que esto es ya identificado, estas estadísticas. Sin embargo, hay personas que están llevando una vida sexual activa y que no necesariamente se han protegido referente a estas enfermedades y no lo saben. Uh-huh. No saben que tienen algunas de estas enfermedades porque son silenciosas.
1: Correcto.
0: Por ejemplo, la clamidia es conocida como la infección silenciosa. Hasta el 70-80% de las mujeres y el 50% de los hombres infectados no presentan ningún síntoma inicial. ¿Cuál más? Gonorrea. Al igual que la clamidia, suele pasar completamente desapercibida, especialmente en las mujeres, o confundirse con una infección urinaria leve. Y te pudiera seguir mencionando.
1: Pero qué bueno que mencionas estas dos, Joelo, porque sí, particularmente en los Estados Unidos, la clamidia es la enfermedad de transmisión sexual bacteriana más reportada. Esto supera 1.6 millones de casos anuales, con una incidencia significativamente mayor en mujeres jóvenes, porque déjame decirte que aproximadamente el 50% de los adultos jóvenes, señoras y señores, el 50% de entre 15 y 24 años tienen una enfermedad de transmisión sexual, y particularmente la gonorrea registra en los Estados Unidos cerca de 600 mil infectados al año.
0: Cuando decimos Estados Unidos, estamos hablando también de Puerto Rico, por si acaso. ¿Sabe? En el caso de las mujeres, estas enfermedades silenciosas pudieran ser fatales. Uh-huh. Porque, por ejemplo, una mujer que sueña con quedar embarazada, con tener
1: con ser un hijo, madre en algún momento,
0: ser,
1: sí,
0: exacto, tener una familia, pues pudiera haberse afectado este sueño por no atenderse una de estas enfermedades a tiempo. Y como son silenciosas, en muchos casos, Liz, uh-huh, se identifica demasiado tarde.
1: Correcto.
0: Entonces, ¿qué es lo que recomiendan los especialistas? Hay muchos trabajadores sociales preventivos en estas clínicas donde tratan este tipo de enfermedades. Lo que pasa, Liz, y lo he dicho en otras ocasiones, que de esto no se habla mucho porque esto se trabaja de modo confidencial. Uh-huh. De hecho, muchas de estas clínicas no están ni siquiera rotuladas. Las personas van allí, reciben su tratamiento y cada cual para su casa.
1: Sí.
0: Entonces, pues, dentro de estas clínicas, y se lo hice a alguien que trabajó allí, yo fui trabajador social en una de estas clínicas cuando estuve con el Departamento de Salud durante un tiempo, hay muchos profesionales de la conducta que tratan de prevenir este tipo de asuntos, pero lamentablemente en los últimos años, como repito, el asunto del tema de la sexualidad, pues se ha estirado, por decirlo de algún modo. Ya no necesariamente había la rigidez de antes, las medidas de antes. Ahora, desde que se empezó a hablar de todas estas pastillas y, como dije ahorita, esta tecnología para que usted evite quedar embarazada, pues fue como un botón que se apretó para
1: Es que como que se ha roto el tabú también, yo, de lo referente a este tema.
0: Sí, pero fue, te hablo del asunto, repito, de no quedar embarazada.
1: Uh-huh.
0: Y tanto mujeres como hombres, pues como que compraron esa idea.
1: Sí.
0: Y no tienen en cuenta el otro asunto, uh-huh, que es gravísimo. Correcto. Aún más grave, que es el asunto de las enfermedades de transmisión sexual.
1: Uh-huh.
0: Entonces eso, pues, el que una cosa haya tenido ok de diferentes profesionales, el ok para que usted mire, pues ahora no te tienes que preocupar por eso, porque esto te va a funcionar.
1: Uh-huh.
0: Pues no necesariamente es el ok para que puedas tener relaciones sin pensar en estas enfermedades que son aún más peligrosas.
1: Es que el principal temor, por llamarlo de alguna forma,
0: quedar embarazada.
1: Correcto, Joel, un embarazo no deseado, y es por eso que se creó precisamente esta píldora que comentas. Pero entonces, ¿dónde dejamos? No puedes dejar de lado todo esto de las infecciones de transmisión sexual, porque ahora déjame decirte que el desorden de la actividad sexual a nivel global responde a la combinación de factores psicológicos, sociales y tecnológicos. Mira, Yolo, la Organización Mundial de la Salud clasifica el trastorno de comportamiento sexual compulsivo como una enfermedad mental. A ese nivel ya estamos hablando. Y simplemente no se toma en ningún lado de esa forma. Este desorden se caracteriza por la incapacidad de controlar los impulsos internos, lo que lleva a descuidar responsabilidades, salud, que es el tema que estamos hablando el día de hoy, y obviamente las relaciones personales. ¿Cuáles son los factores? Hiperconectividad y acceso digital. Ya usted no necesita andar buscando un contenido grotesco en las redes sociales. Ya sale, Joel, lo hemos hablado. Estrés y salud mental, porque las altas tasas de ansiedad, depresión y estrés diario llevan a muchas personas a utilizar el sexo o la hipersexualidad como un mecanismo de evasión y regulación emocional.
0: Aunque sí.
1: Además de las fluctuaciones en el deseo, las presiones económicas, la falta de estabilidad habitacional y el aislamiento social han provocado alteraciones significativas, y obviamente el sexo es la medida que se usa, ese mecanismo donde la gente está evitando enfrentar su realidad.
0: Se descarga, uh-huh, se descargan ahí, se descargan ansiedad, descargan mil cosas, pero lamentablemente, según las estadísticas, muchas de las personas lo hacen de la manera equivocada. Como muy bien decías, y gracias por puntualizarlo, el asunto de quedar embarazada era antes un disuasivo. No lo voy a hacer por esto.
1: Uh-huh.
0: Cuando eso se solucionó, entre comillas, entonces nos olvidamos de esto otro.
1: Correcto.
0: Y impulsados por este frenesí del que estás hablando, Liz, uh-huh, de sexo en todas partes, al toque de un botón, abrir mi celular y ahí está disponible para mí, pues es un motor que se enciende una y otra vez, y esto nos lleva a cometer el mismo error. Cuando nos damos cuenta, estamos en una clínica recibiendo algún tratamiento por alguna de estas enfermedades, y en muchos casos no nos enteramos a tiempo, nos afectó diferentes órganos, incluyendo el que ayuda a la fémina para traer vida. Y eso definitivamente es doloroso, Liz.
1: Así
0: muy
1: es.
0: Doloroso.
1: Así es, Joel. Y además, no podemos dejar de lado el trauma sin resolver, que también es uno de los factores claves para este comportamiento a nivel global. Esto estamos hablando a nivel global, de tener una sexualidad desenfrenada o este trastorno del comportamiento sexual compulsivo, porque las experiencias de abuso o traumas no tratados en el pasado obviamente frecuentemente se van a manifestar como comportamientos sexuales de riesgo o desordenados. Así que esta,
0: hay una raíz, sí.
1: Totalmente.
0: Hay una raíz.
1: Siempre va a haber una raíz, Joelo, y obviamente nosotros como creyentes estamos llamados a tener dominio propio. Así que seamos responsables. Esta información que nos hace sumamente conscientes de que esto va a la alza, que ha explotado, que particularmente en Europa, 303%, digamos que ha explotado, Joelo, las enfermedades de transmisión sexual.
0: Sin embargo, la gente como que no piensa en eso hasta que alguien como tú o como yo se lo recuerdan. Uh-huh. Hay mucha gente que ahora está pensando en eso.
1: Sí.
0: De hecho, gente que quizás, y lo digo con mucho respeto, ha tenido alguna actividad de riesgo en los últimos días, los últimos meses, los últimos años, y están escuchando esta información y están diciendo, wow, yo tengo que verificar si estoy bien, porque lamentablemente así funcionamos. No se hablan de las enfermedades de transmisión sexual, no se habla de esto. Entonces tenemos que hacer este tema un tema recurrente para que usted sea muy cuidadoso con la forma en que se con la forma, las decisiones que toma, y obviamente si ya tomó alguna, que
1: hay que revisar,
0: evalúe y se revise.
1: Algo que quiero puntualizar, Joelo, y qué bueno que lo trajiste, es las consecuencias o posibles consecuencias. Ya bien hablábamos de molestias, que lamentablemente muchas veces afecta a ciertos órganos, pero o infertilidad puede provocar, y muchas veces cuando logran un embarazo, complicaciones materno-fetales, defectos congénitos. O sea, esto es una bola de nieve, Joelo.
0: Exacto.
1: Así que seamos responsables. Usted ya está bien informado. Nosotros continuamos con mucho más aquí en Dime.

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0: tráfico, hay muchas personas que yo lo mira, tienen el ojillo puesto en el partido de fútbol, pero también se quieren estar informando con nosotros.
1: Yes,
0: claro,
1: sí,
0: que sí.
1: ¿Está jugando por ahí Cristiano Ronaldo en este momento?
0: Ese mismo.
1: Cristiano Ronaldo. Yo soy más del área de Messi, pero nada. Vamos a ver de quién.

0: será Team Ronaldo, José Gubertier. Pero, ¿sabes? Le quiero adelantar a la gente, Joelo, el tema que nos trae el día de hoy. Las tres R. José, bienvenido a Dímelo.
1: José, al parecer tenemos problemas, no te estamos escuchando. Vamos a verificar con nuestro equipo.
0: Mira, ahí está. Ahora
2: es, ahí está. Yo que estoy aquí, mira, ahí, que sin fútbol, que yo estoy goleando lo que
1: ahí está, haciendo mímica, José, haciendo.
2: Increíble, increíble. Está la fiebre del fútbol tremenda, pero ahí vamos a meter tres goles hoy, listo.
0: Eso,
2: tres
0: muy goles. Bien.
1: Yes.
0: Eso.
1: ¿Tú eres Messi
0: o Ronaldo?
1: Ah, ya lo dijo.
0: No, no ha dicho, pero lo deduje.
1: Ah, con eso, ok. Querido amigo, las tres R que te sabotean y no necesariamente de Ronaldo. Vamos a hablar sobre eso en este preciso momento.
2: Esas tres R, si la gente ahora cuando las hablemos, la gente la puede identificar, Joel o Elis, van a poder decir, ok, gol número uno, voy a salir de la primera, resentimiento.
1: Oh, buenísimo.
2: El gol número dos, resistencia, boom. Y el número tres, el que le va a llevar el campeonato de la Copa Mundial a cada persona que logre salir de esta, religiosidad. Esas son tres que están haciendo que la gente conecte menos y se sabotee más. ¿Qué te parece?
1: Me parece espectacular. La última R no la vi venir. No la vi venir y me parece súper interesante lo que nos vas a estar compartiendo. Cuéntanos sobre esto del resentimiento como esa primera R. ¿Cómo nos puede afectar el resentimiento?
2: El resentimiento es fatal porque te ata al pasado. El resentimiento es una carga emocional de algo que pasó en el pasado y que tú quizás nunca vas a poder pagar, ¿verdad? O pagar o que te paguen. Mientras sigues recordando la ofensa, mientras sigues recordando el dolor, mientras sigues recordando la injusticia, mientras sigues conectando con esa energía que permanece conectado con algo que ya ocurrió, no puedes avanzar hacia el futuro que quieres trazarte. Entonces, demasiado de mucha gente resentida, Joel, o demasiado de mucha gente fundamentada en cosas que pasaron, que no pueden trabajar con ellas y que necesitan hoy tener un detener y identificarlas para poder, mira, perdonarme o poder aceptar que ocurrió yo, pero no mantenerme ahí resentido todo el tiempo. Si fue gente, si fue algo, si fue alguna, algo, lo que sea que tú puedas identificar que te está trayendo este sentimiento de resentimiento, tú tienes que dejarlo hoy, porque de verdad he visto tanta gente con tanto potencial, pero cuando comienzas a hablar con ellos, tienen algo que no los deje. Cuando va un poquito más profundo, es un resentimiento de algo que pasó aún cuando éramos adolescentes, o peor aún, en nuestra etapa de crianza, que no supimos trabajarlo y que están ahí haciendo que sea un bloque en nuestro camino hacia el desarrollo.
1: Sabes que te escucho comentando sobre esto, Gubertier, y pienso que mucha gente piensa, valga la redundancia, que una cosa no tiene que ver con la otra. Por ejemplo, yo quiero emprender y llamo a Cubertier porque quiero que me ayude, me coche para emprender en algo que tengo hace mucho tiempo sobre la mesa. No obstante, Cubertier me dice, tienes que bregar luego de una evaluación con una situación familiar, tienes que perdonar, tienes que... Entonces te dice, ¿pero qué tiene que ver eso con emprender? Exacto.
2: Tiene que ver todo. Uno de los primeros ejercicios que nosotros hacemos cuando vienen las personas es el ejercicio de la línea de la vida. Y yo le digo a las personas que hagan esa línea desde mi primer año hasta los años que tengo hoy, y que vayan tratando de recordar aquellos procesos que pasaron, que fueron, me impactaron. Hacemos cuando vienen las personas es el ejercicio de la línea de la vida. Y yo le digo a las personas que hagan esa línea desde mi primer año hasta los años que tengo hoy,

0: después de ahí el ejercicio es un poquito más complicado, ¿verdad? Pero yo le hago que vayan a 5 de esos valores y que nosotros podamos identificar qué valores se repiten y a través de una escala que yo utilizo poder identificar eso que está haciendo resistencia, que es el segundo punto, ¿verdad?
1: Wow.
0: Está bien ligado con el resentimiento o aquellos aspectos que me marcaron en la vida y que me hacen a mí no poder seguir o voy siguiendo, pero siempre encuentro como un techo muy rápido y está ligado precisamente a eso. Y el perdón no libera al otro, muchacho, el perdón te libera a ti.
1: Yes.
2: Es como tener un ancla todo el tiempo, José, que tenemos sí los ojos puestos en lo que queremos avanzar, ese proyecto que queremos emprender, el nuevo paso que queremos dar, pero sin soltar, eso nos resistimos a soltar precisamente ese resentimiento que nos comentas, José.
0: Definitivamente, y ahí lo lleva al segundo punto, ¿verdad? Uh-huh. Es la resistencia. Ese resentimiento está muy ligado también a la manera en que resistimos en ocasiones el cambio. Mm. Esa resistencia, cuando Dios, la vida, las circunstancias te empujan hacia una nueva temporada, ¿verdad? Pero tú te aferras a la comodidad de la anterior y resistes el cambio. Entonces quieres resultados diferentes, pero haciendo exactamente lo mismo. Decía Albert Einstein que eso es el significado de locura, ¿verdad? Uh-huh. Pero la resistencia te impide crecer y está muy ligada, este primer punto y el segundo están muy ligados a ese bloque que tú hablas, Liz, que no me permite avanzar todo el tiempo. En mi caso, por ejemplo, si yo me hubiese resistido a ese empuje que me estaba dando la vida, yo me hubiese quedado en mi zona cómoda dentro de la corporación pública que trabajaba, ganaba buen dinero, tenía una buena posición, había alcanzado muchos logros, tenía 27 años trabajando ahí, pero yo sentía que había un empujón en mi vida que me estaba diciendo hay algo más. Entonces era el momento de salir de la caja, de salir eso que yo podía tener control para creer en lo que había del depósito de Dios, que hoy puedo decir, ¿verdad?, que estaba en mi vida, y yo no seguir resistiendo ese empuje. Y la gente lo puede identificar, muchachos, cuando tú estás en control, pero sabes que, contra, aquí hay algo más en mi vida, y empiezas a ver esas ideas que vienen a tu mente y empieza uno a decir que es un sueño. Eso es algo que estás resistiendo, que puede desarrollarlo y que te impide crecer, y tu nuevo nivel exige una nueva versión de ti.
2: Incluso cuando nos hablas, José, de que los nuevos retos, que esa lo vemos como una incertidumbre, pues no sabemos lo que va a pasar, lo que yo ya tengo es lo que conozco, así que esa resistencia nos está limitando muchas veces a nuestro verdadero potencial.
0: Definitivamente, te limita. Todo crecimiento obviamente exige incomodidad, y esa incomodidad que nosotros podemos decir, es que me tengo que incomodar, ¿verdad? ¿Cuánto tiempo tengo que dedicarle? ¿Qué tengo que hacer? Pero si tú vienes a ver, y si la gente de verdad hace un estudio de las 10 personas que más cerca están ahí en tu trabajo o algo, y le pregunta, ¿tú quisieras hacer algo más de tu vida? Llegar, ¿tienes otro objetivo? ¿Quisieras alcanzar otro nivel económico? ¿Quisieras incluirle algo más de economía a tu hogar? El 90% de la gente te va a decir que sí.
1: Claro.
0: Lo que pasa es que no tienen a alguien que los ayude a desenvolver esa idea o ese anhelo que tienen para poder proyectarlo. Y siempre, yo te digo, muchachos, siempre la solución la tenían aquí, al lado. Pero no se daban cuenta porque las circunstancias de la vida estaban siendo el nivel de resistencia para no poder prestarle atención a ese segundo punto que los lleva a poder ir hacia adelante.
1: Entonces, hablamos del resentimiento, hablamos de resistencia, y ahora, señoras y señores, tocamos el asunto de la tercera R, la religiosidad. Cuéntanos sobre esto, Cubertier.
0: Yeah.

0: Esa, la religiosidad te aleja del propósito de Dios, definitivamente. Mira, y aquí entramos, ¿verdad?, como que en una batalla donde podemos abrir los micrófonos y empezar a recibir llamadas, y algunos van a decir me hereje y otros me van a decir tú de verdad también. La religiosidad sustituye la relación por reglas.
1: Wow.
2: A ese nivel.
1: Wow.
0: La religiosidad sustituye la relación por reglas. Hace que las personas se enfoquen más en la forma, en la forma de hacer las cosas, que en el proceso de transformación. Y Jesús confrontó constantemente la religiosidad, esa palabra está hasta difícil de pronunciar, porque impedía que la gente experimentara lo que él vino a proyectar, que era la gracia, el amor y el propósito para el cual fue creada sus personas. Así que la religión sin relación produce apariencia. Pero la relación con Dios produce transformación. Y si nosotros logramos cambiar nuestro chip, realmente vamos a sacar todas esas reglas autoimpuestas para poder abrirnos a un mundo de oportunidades y ver aún la palabra desde una perspectiva diferente, porque ahora no me estoy relacionando porque alguien me está empujando, es porque yo he decidido relacionarme de una manera correcta con el Rey del Universo, el creador de la galaxia, de los planetas, de la luna, de los soles, de las estrellas, de todo un mundo tan grande. A través de Cristo quiso revelarse para poder nosotros entender que toda esa grandeza está en nuestra, en nuestro ser, y que también estamos llamados a ser como Él y crear un nuevo futuro que nuestra familia necesita y que nosotros también queremos hacer.
2: En este tema de la religiosidad, José, le añadimos, porque hay muchas personas que nos escuchan a través de la red de Promesa Network, de muchos países de Latinoamérica. Y como hispanos, este tema de la religiosidad es muy fuerte. Le añadimos el entorno cultural, porque una cosa es tu religiosidad desde tu país, pero otra cosa es la religiosidad desde el mío. Entonces, todo eso nos va llenando de tabúes, de cosas que solo nos estamos autolimitando, porque es que ¿qué van a decir? ¿Qué va a proyectar la gente? ¿Qué imagen van a tener de mí? Y solo nos estamos cortando las alas por estar de religiosos.
0: Definitivamente, porque obviamente haces una fortaleza de la opinión de otro. La falta de relación real con Dios, porque la solución a la religiosidad es una relación con Dios personal, que yo pueda experimentarla a diario. Es un estilo de vida distinto, pero esa falta de relación hace que yo fundamente la vida con Dios, o mi relación con Dios, a base de las reglas de otros. Y yo no estoy diciendo que no hay reglas o no. Yo lo que estoy diciendo es que tiene que haber una relación por encima de las cosas para que tú puedas conectar con el propósito de Dios en tu vida. No hay manera que yo, José Cubertier, le pueda decir a Joel o a Liz cuál es el propósito de Dios en la vida de ellos. Eso está revelado a través de la relación. Y el propósito mayor, obviamente, es que nosotros podamos reflejar el amor de él a la humanidad, pero todo eso me lleva a mí a otro tipo de circunstancias que están relacionadas con mi desarrollo diario, y tú puedes tenerlo cuando sueltas el resentimiento por perdón, la resistencia por obediencia y crecimiento, y la religiosidad por verdadera relación con Dios.
1: La estrategia más grande, la estratega más grande de interacción, de relaciones humanas, en todos los aspectos, la trajo Jesús. Dividió el tiempo en dos. Al sol de hoy estamos hablando con él en este preciso momento. Los grandes exponentes, motivadores, transformadores, como usted quiera llamarle, cuando usted lee estos estrategas como Tracy, como Robin, como, y si pudiéramos seguir, te hablan de Jesús. Y precisamente lo que Jesús promovió fue una relación. Uh-huh. Y de eso hemos estado hablando, sustituir esa R de religiosidad por R de relación. Me encanta.
2: Ahora, lo que nos decías al inicio, José, de que tú pones a la gente a hacer este ejercicio de la línea de la vida, yo digo, yo sé que más de 5 levantaron la mano diciendo, oye, porque no, realmente no sé si me estoy resistiendo a algo, si realmente tengo resentimiento, porque a veces hasta lo disfrazamos, somos uh-huh. buenos para hacer eso, pero realmente quiero indagar si eso es lo que me tiene estancado en lo que quiero emprender. Así que hay gente que quiere hablar contigo, José, ¿cómo puede comunicarse?
0: Es muy sencillo, porque lo único que tienes que hacer es 407-361-2343, ese es el teléfono mío. Personalmente me puedes enviar un WhatsApp, si estás en cualquier parte de Latinoamérica, en confianza, me puedes escribir y yo te voy a contestar, o a través de cualquiera de mis redes sociales, José Cubertier, aparezco por todos lados por ahí. Estoy feliz de poder ser un recurso al que Dios utilice para poder transformar la vida de muchas personas que yo sé que están ahí listas para emprender, pero están esperando por un empujón.
1: José, pero hay personas que están diciendo, sí, pero yo quiero en lo que hablo con él, en lo que saco una cita para mentoría, para traerlo para que nos dé un taller, una charla, una conferencia. Yo quiero algo para empezar a aprender. Sabemos que tienes tus libros disponibles.
0: Tengo mi libro Triángulo Alfa a través de Amazon, así mismo Triángulo Alfa de José Cubertier, y está por salir nuestro nuevo libro en el mes de agosto. Ya sale nuestro nuevo libro y ahí te voy a dar la primicia a ti, a Joelo y a Liz. Lo vamos Cuéntanos. A hacer por aquí.
2: Yeah.
0: Y vamos, cuando tenga la portada aquí, te la voy a enseñar. Te voy a decir, aquí está Joelo. Voy a estar trabajando con un nuevo tema a través de la fe. Activa. Venimos por ahí con más.
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2: 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Ahora, que si quiere el recurso impreso, como algunos que son de los de antes, que dice, yo quiero estar leyéndolo, vaya a Amazon y pida Triángulo Alfa de José Cubertier. Incluso así lo consigues en todas las redes sociales.
1: José, sabes que te admiramos, te respetamos, te conocemos desde hace muchos años y sabemos que tu vida definitivamente es un gran testimonio. Definitivamente usted tiene que comunicarse con este caballero. José, gracias por estar con nosotros.
0: Gracias a ustedes, muchachos. Para mí, me siento muy feliz de poder compartir con ustedes cada otra semana, así que nos vemos de aquí a una semanita más.
2: Así mismo va a ser. Te enviamos un abrazo grande, José. Bendiciones. Continuamos con mucho más aquí en tu programa.

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0: Liz Moreno, este servidor en tu programa Dímelo, estaremos hablando sobre quién, Liz.
1: El Sioux.
0: ¿El qué?
1: Es que no puedo decir cómo le dicen en México.
0: Cristiano Ronaldo.
1: Sí, es
0: ese
1: mismo.
0: Este preciso momento está jugando, sí, su equipo, Portugal contra el Congo.
1: Correcto, yo lo dicen que pues está dejando mucho, tú sabes, como que tenían una expectativa mayor, como que no ha destacado tanto en el juego, pero pues bueno, ya vendrán otros juegos, ya lucirá.
0: Creo que el árbitro está luciendo mejor que... Está aportando más que Cristiano el juego. Y obviamente, no, pero hablando en serio, a mí me encanta Cristiano Ronaldo. Obviamente pienso que es un fenómeno, pero como que no ha tenido su mejor juego.
1: Hoy está arrancando.
0: Claro, luego de que Messi tuvo
1: ese debut.
0: Eso fenómeno. Sí. Ayer, pues es bien complicado el tú evitar comparar, ¿sabes?
1: Sí, porque estamos hablando de los dos grandes.
0: Sí, de los máximos y que se mantienen activos actualmente. Messi ayer, un 3 goles, 1 anulado, así que espectacular también los pases que hizo, claro, definitivamente. Y ver hoy a Cristiano, que tenía grandes expectativas, como que... Perdón, digo lo que dice la gente, está paseando la cancha.
1: Eso es lo que dicen.
0: Y quizás y haciendo una que otra rabieta.
1: Oye, Joel.
0: Pero eso no le quita lo extraordinario que es.
1: Correcto. Sin embargo, yo tengo que mencionarte para las personas que quizá no lo saben, que aunque Cristiano Ronaldo destacó en el fútbol desde muy jovencito, pues quizá no saben una historia que hay detrás de precisamente todo esto que él ha venido manejando. Él desde muy chiquito se enfocó en el fútbol, evidentemente era muy destacado, pero hay alguien, Joelo, que si no hubiera sido por esa persona, el mismo Cristiano Ronaldo reconoce que él no sería la estrella que es el día de hoy. ¿Quieres conocer la historia? Adelante.
2: Mi mejor amigo y yo compartíamos el mismo sueño. No dinero, no fama, solo fútbol. Entrenamos juntos todos los días, lloviera o hiciera sol, creyendo que algún día lo lograríamos. Y de alguna manera lo hicimos a los 17 años. Ojeadores de un gran club estaban observándonos jugar, pero había un problema. Solo quedaba una plaza, la regla era simple. Quien marcara más goles en ese partido se quedaría con el contrato. Yo marqué primero, luego él marcó 1-1. Últimos minutos, todo estaba en juego. Entonces sucedió, quedó mano a mano con el portero. Oportunidad clara, todos esperaban que disparara, pero en lugar de eso, me pasó el balón, marqué, sonó el silbato. Yo fui elegido. Después del partido le pregunté por qué lo hizo, porque renunció a su propio sueño. Me miró y dijo algo que nunca olvidaré: porque tú eres mejor que yo y creo en ti. Él nunca llegó a ser futbolista profesional, yo sí. Y hasta el día de hoy me aseguro de que nunca camine solo, porque mi carrera existe solo porque alguien más sacrificó la suya. Algunas personas no persiguen la gloria, la crean para otros.
0: Ahí está.
2: Era niño.
0: Ahí está.
1: Si no hubiera sido por el sacrificio de ese gran amigo entrañable, que evidentemente lo dejó todo por brindárselo a un compañero, reconociendo que quizá el talento era mayor, quizá la disciplina era mayor. Pero así como este hombre, nosotros ahora gozamos de tantos logros, tantos triunfos, tanto espectáculo que nos brinda a través del fútbol, nosotros, Joelo, también recibimos muchas cosas por alguien que también sacrificó mucho por nosotros. Te estoy hablando, ¿sí?, de Jesús. Él que se sacrificó hasta la muerte, y qué muerte, ¿verdad? Muerte de cruz. ¿Qué beneficios tenemos tú y yo? Mira, principalmente el perdón de nuestros pecados, el cambio de nuestra naturaleza, la reconciliación con nuestro Padre, la reconciliación con Dios y obviamente la promesa de la vida eterna. Joelo, nuestras faltas perdonadas la purificación de nuestra conciencia para que podamos servir al Señor sin carga de culpa, sin estar recordando, es que si tú supieras todo lo que yo hice. No, Él dice que Él ya lo perdonó todo. Nosotros somos los que constantemente estamos recordándolo y cometemos ese error al no poner los ojos en Jesús, el que ya nos perdonó, el que ya hizo todo, el que ya se sacrificó por ti y por mí. Esa barrera que el pecado crea está eliminada. Tenemos una reconciliación y hemos sido adoptados. Somos adoptados como hijos de Dios y esto resulta en una relación súper cercana a Él, tan cercana como el acudir a la oración para hablar con nuestro Padre. La muerte de Jesús, el sacrificio de Jesús, ya venció al pecado y a la misma muerte. Esto te asegura a ti y a mí que tenemos la promesa de la salvación y la vida eterna, nada más y nada menos que en su presencia. ¡Qué mejor, Joelo! Por mayor sacrificio que creamos que podamos hacer en esta vida, Él ya lo hizo absolutamente todo. Somos declarados justos delante de Dios por medio de la fe en lo que Cristo hizo, no por tu obra ni por la mía, lo que Él ya hizo, lo que ese sacrificio costó y lo que ese sacrificio nos otorgó. Alguien más ya lo hizo, así que nos queda nada más estar conscientes, agradecidos, que el máximo ya se logró, Joelo.
0: ¿Sabes, Liz, el testimonio de Cristiano Ronaldo de que este muchacho se sacrificó para que él alcanzara todo lo que ha alcanzado? Si no se hubiese dado ese momento en que se dio su lugar a Cristiano Ronaldo, quizás no estuviéramos hablando sobre él. Uh-huh. Y el que tú lo lleves a compararlo con Jesús, que se entregó precisamente para que nosotros tuviéramos vida, que fue el máximo, nos invita también a, en un mundo donde las personas piensan en sí mismo, donde el egoísmo lamentablemente nos arropa y todo lo que llega pensamos es para nosotros, sabiendo que hay otros en necesidad, sabiendo que hay otros que tienen la capacidad, que tienen el talento, que son capaces de lograr muchas cosas, pero todo, Liz, como que nos agarramos a eso, nos aferramos a eso y no lo queremos soltar. Uh-huh. Y el Señor hoy te invita también a que sueltes, a que canalices, a que si te ha bendecido con algo, si hay alguna oportunidad que pueda aprovechar otra persona, porque ya tú estás a manos llenas, bendice, porque bendiciendo a otros también serás bendecido.
1: Así es.
0: Cristiano Ronaldo fue bendecido por este muchacho y mira cómo le ha ido, al punto que él se asegura de que nada le falte a ese hombre y a su familia. Igual Jesús está muy pendiente a nuestras necesidades y obviamente nos bendice día a día. Por ejemplo, con su misericordia, que es nueva cada mañana.
1: Amén.
0: Nosotros también tenemos que tener esta mentalidad, Liz, de bendecir. Uh-huh. Levantarnos de manera intencional. ¿A quién voy a bendecir hoy? Uh-huh. ¿A quién voy a ceder tal cosa? ¿A quién voy a hablarle de tal cosa? ¿Por quién voy a orar?
1: Correcto.
0: Esa debe ser nuestra mentalidad día a día.
1: Uh-huh.
0: Y obviamente nosotros haciéndolo con otros, somos bendecidos.
1: Amén.
0: ¿Qué mejor que eso?
1: Correcto, Joelo. El sacrificio de Jesús precisamente representa ese acto supremo de amor, de redención de Dios. Y me encanta que lo tornes en cómo nosotros el día de hoy podemos bendecir a otros. Muchas veces es una llamada, es una sonrisa, es un abrazo, pero siempre que tenemos la oración a nuestro alcance 24/7, acude a ella. Nosotros aquí en este tu programa, Dímelo, tú sabes que tenemos una sección dedicada exclusivamente a eso, a compartir, a orar, porque sabemos de la importancia, sabemos del impacto, sabemos de que una oración puede cambiar absolutamente todo. Toda la vida.
0: Así es.
1: No solamente la perspectiva, la vida misma, porque cambia circunstancias, cambia diagnósticos, cambia pronósticos, cambia el corazón de las personas, empezando por nosotros, porque eso es lo que Dios quiere, que empecemos a cambiar, que empecemos a desaprender todas esas costumbres de este mundo, de nuestras culturas, tantas cosas. Él quiere renovar nuestro entendimiento y que nosotros mismos lo comprobemos. Eso es lo que dice el libro de Romanos, ¿cierto? Tú ya te la sabes. Para que compruebes cuál es la buena voluntad de Dios, cuál es agradable y perfecta. Somos dichosos, somos bendecidos, somos bienaventurados, porque a Él le plació revelarse a nuestra vida. Y no nos queda, Joelo, más que estar agradecidos, estando conscientes del gran sacrificio que Jesús hizo en la cruz.
0: ¿Hay algo que le puedes dar al Señor si tú dices que no tengo absolutamente nada que pueda dar? ¿Qué tal si le das tu corazón? Lo próximo estaremos en la sección que mencionaba Liz, una promesa para ti, la reflexión de la tarde. Y desde ahora, si necesitas reconciliarte con Dios, si necesitas entregar tu corazón a Cristo, o si simplemente necesitas, tienes una petición de oración por algo en particular, de hecho ya estamos recibiendo peticiones de oración, envíala a través de WhatsApp al 787-747-8801, 787-747-8801, porque sacaremos la próxima hora para orar, interceder por cada una de estas peticiones. De hecho, si tienes un testimonio de algo que el Señor haya hecho, envíalo. Si estás diciendo en este momento es que estoy conduciendo, se me dificulta, envía un mensaje de voz. Vamos a estar pendiente, lo vamos a escuchar. Envía un mensaje de voz si se te dificulta escribir, y con mucho gusto lo recibimos. Si lo que tienes es simplemente un comentario, envía ese comentario, compártelo con nosotros y estaremos orando. Próximo, una promesa para ti, la reflexión de la tarde. Liz Moreno, Joelo Santiago, esto es
1: Dime.

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0: Pero espérate, porque dijiste enchilada, pero con dulce. La gente va a decir, ¿cómo? Es que recuerde que nosotros Dios. En México, nosotros en México tenemos, hasta los dulces tienen chile. Entonces a Yolo se le ocurrió comerse una paletita que nos enviaron.
1: Oh my God.
0: Desde México. Y pues, ya usted sabe, no aguantó, le explotan las orejas, le explota la garganta.
1: Pero si es un dulcecito, era una paletita, se llama chilito caramelo, dice pelón, peloneta.
0: Sí, exacto.
1: Peloneta, ¿esa es la marca?
0: La marca, sí, de pelón.
1: Dios amado, pero ¿qué es esto?
0: Es un dulce bien rico, Joel, ¿cómo va a ser? ¿Qué es eso? Es delicioso.
1: Es rico, pero te enchila, ¿sabes?
0: Sí, es la idea.
1: ¿Se enchila?
0: Sí, está enchilado, sí.
1: ¿Sabes? Cuando te da ese...
0: picor.
1: Oh, sí, my God. Enchilado. No podía ni hablar.
0: ¿Qué te

0: cuando era chiquito y comía limber.
1: ¿Por qué no entiendes?
0: No, es bromeando. Es que así dicen cuando estás chiquitito y te enfermas y como que uno...
1: ¡Ah!
0: Con la lengua.
1: ¡Qué sucio! No, guácala.
0: Como que mira.
1: No, gracias.
0: No, es bromeando.
1: De verdad que
0: me inchiré. Pensaba que como es que tenía deseos de un dulcecito antes de hacer la sección y dije, déjame comerme una paletita de esas que trajeron.
1: Ajá. ¿Y qué tal, Joelo?
0: Todavía se me dificulta hablar.
1: Pero sabrosa, ¿verdad?
0: Sabrosa, sí, porque es que como que te explota luego.
1: Sí.
0: Ay, te la comes y chévere, sí, que... como que los dulces mexicanos como que son medios pegajositos. Ajá. Como que tienen como que son pegajosos.
1: ¿Pegajoso?
0: Como que se pega mucho no sé si es que estos están más como derretiditos, no sé.
1: No,
0: que se pegan al papel.
1: Ya, esa es la idea, que estén, sí, te entiendo. Entonces, es que eso lo hace como que más sabroso, yo no sé por qué.
0: Sí, pero, Dios mío, me todavía estoy con...
1: Toma un poco de agua, Joel.
0: Sí, para hacer la próxima sección. Pero nada, estamos aquí, estamos ya me estoy recuperando, pero casi no podía ni hablar, Liz.
1: Yo pensé que no podías hablar por la tristeza que invadía tu corazón, porque pues quedaron 1-1, Joel, no era como que lo que
0: no,
1: se esperaba.
0: No, perdió Cristiano Ronaldo y Portugal contra el Congo.
1: Pues en fines prácticos yo también lo veo así, porque 1-1 pues.
0: ¿Pero cuántas asistencias dio? Porque está bien que no haya anotado gol.
1: Eso sí, es que nos manden las estadísticas los chicos de producción.
0: Bueno, señoras y señores, hay que orar por Cristiano, porque sabes que él lo toma muy a pecho, y luego de haber Messi hecho lo que hizo ayer, pues debe estar un poquito frustradito. Pero mira que muchos seguidores tiene Cristiano Ronaldo.
1: Uy,
0: es una cosa impresionante. Tuviste la sección que tuvimos con Cubertier.
1: Ajá.
0: Que Cubertier es seguidor de Cristiano Ronaldo y rápido él terminó y nos fuimos.
1: A lo que va.
0: Tenía el televisor prendido ahí, tenía el... Pero nada, Liz, hablando ahora, la próxima sección es nuestra sección para orar, para reflexionar. La sección Una Promesa para Ti. Y hay una palabra muy bonita que el Señor quiere dejarnos. Así que sé que hay muchas personas que ya han enviado su petición de oración desde donde quiera que usted se encuentre. Si se encuentra allá en Augusta, Georgia, nos escucha en Holyoke, en Springfield, si está conectado en Tampa, Florida. Hay mucha gente que se acaba de conectar con Celestial 106.5 en North Carolina, eso es en Raleigh específicamente, también la gente de Michigan. Gracias por estar con nosotros y obviamente la gente que se conecta a través de Inspira 88.1 FM para todo Puerto Rico. Desde donde quiera que usted se encuentre, envíe esa petición al 787-747-8801. 787-747-8801. Como muy bien Liz Moreno les dijo, lo próximo es
1: una promesa para ti.
0: Envíe esa petición al 787-747-8801. 787-747-8801. Como muy bien Liz Moreno les dijo.

sé que lo sabes. Tú lo sabes. Esos pecados, esas conductas destructivas que lamentablemente vienen una y otra vez. Has identificado que eso es lo que te está afectando. Y has hecho todo el esfuerzo para no continuar en ese ciclo. Sin embargo, vuelves una y otra vez a caer. Has llegado al punto de rendirte. Estoy harto, estoy cansada, posiblemente, dices, de esta vida pecaminosa. De continuar con estas conductas destructivas. Porque es que no basta con saberlo. Hay que trabajar. Pero en muchas ocasiones empezamos a compararnos con otras personas que han testificado que tienen o padecieron de pecados, conductas destructivas parecidas a las de nosotros. Con Dios, estas personas lograron superarlas. Y empezamos a comparar sus procesos con el nuestro. Y cuando algo no encaja, entonces pensamos que estamos mal. Es que a él le resultó así, es que a ella le resultó así, es que yo escuché un testimonio, es que yo lo vi en un podcast. Y actualmente es una persona libre, es una persona... Mire, la forma en que Dios trabaja con cada uno de nosotros es diferente, basta ya. De estar constantemente con ese pretexto, no lo hago porque es que sé que no me va a funcionar, es que no me sale como le salía a aquel... o aquella. ¿Haya usted difícil vencer ciertos pecados o conductas destructivas? Parte de la razón puede ser que aún no haya entendido plenamente todo lo que Cristo ha hecho por usted. Necesitas comprender su posición en Cristo antes de que sus acciones puedan cambiar. Primera de Corintios 1:30 dice: Cristo nos hizo justos ante Dios, nos hizo puros y santos y nos liberó del pecado. Yo te lo tengo que repetir, pero yo quiero que tú lo repitas conmigo. Cristo nos hizo justos ante Dios, nos hizo puros y santos y nos liberó del pecado.

pregunta es, ¿crees esto? ¿Crees esto? Capta esta verdad hoy. Internaliza lo que te voy a decir en este momento. En la cruz, no solo sus pecados fueron perdonados, tus pecados, amiga, amigo, tus pecados, sino que su naturaleza fue transformada. Eres una persona transformada. Usted ya no es un pecador, más bien ahora es un santo que a veces deja de buscar a Dios para satisfacer sus necesidades. La misma palabra dice que estamos en un proceso. Proceso. Aquel que empezó la buena obra en cada uno de nosotros será fiel ¿en qué? En finalizarla. Por lo tanto, usted está en un proceso. Y los procesos, que mucho nos enseñan. En vez de estar cuestionando, quejándote y en muchas ocasiones maldiciendo, es el momento de empezar a ver qué el Señor te quiere enseñar en ese proceso. Eso que estás viviendo, ese proceso que fallaste, vuelve a intentarlo, vuelve al carril. Que caíste, vuelve a levantarte, porque cada caída te enseña algo nuevo. Porque cada fallo te enseña algo nuevo. ¿Qué tornaste tu mirada atrás y te hundiste? Vuelve a los brazos de Jesús. No olvides que aunque te hundiste, llegaste a dar varios pasos sobre el mar. Y muchas veces ese mar es la duda. El mar de la duda. Que muchos navegando ese mar. Pero cuando vamos enfocados a Jesús, cuando caminamos hacia Él, sí, a veces como Pedro nos vamos a hundir, pero Él está ahí para levantarnos. Él en ese momento está ahí para levantarte, amigo mío, amiga. Él está ahí. La diferencia no está solo en cómo el Señor te percibe, sino en cómo usted se ve a sí mismo, porque para Dios tú eres un alma de salvación, una persona importante, parte esencial en su propósito. Por eso te seleccionó y por eso hoy nos estás escuchando, porque hay interés en ti, en hacer algo por su causa, por la causa del Evangelio. Pero tienes que empezar a percibirte como Él te percibe. Te percibe victorioso. Te percibe en victoria, amiga mía. Es tiempo de empezar a verse como Dios nos ve. Si todavía te ves como una persona pecadora, probablemente vas a seguir actuando igual. No obstante, si captas su identidad como una persona completamente nueva en Cristo, vas a empezar a comportarte como un hijo de Dios, justo y amado. Hasta hoy. Que vamos a fallar, sí vamos a fallar. Que vamos a caer en algún momento, en algún tramo vamos a caer. Todos vamos a hacerlo. Pero no quedarás postrado. Porque sabrás que hay un propósito eterno en tu vida. Y eso te motivará a levantarte. No es exclusivo para ti el sentirte de ese modo. Todos hemos estado ahí, incluso los que estamos en alguna plataforma y tenemos alguna exposición. Todos, todos. Pero hay algo mucho más poderoso que el saber que pudiéramos fallar en algún momento. Es que Él murió por cada uno de nosotros, y que Él estará ahí para levantarnos. Él seguirá culminando la obra que empezó en cada uno de nosotros. Cuando entendemos esto y sabemos que cada día son nuevas sus misericordias, entonces sentimos paz. Porque así como un padre sabe de qué cojea su hijo o su hija, y aún así le ama, el padre sabe de qué nosotros cojeamos, fallamos, de lo que padecemos, y aún así nos ama. Aún así nos ama con defectos, con virtudes. Él te ama, amiga. Él te ama.
ama, amigo. Que no encuentras el modo de desprenderte de ciertos pecados y conductas destructivas, es el momento de decir algo tan simple como: Señor, te necesito. Necesito que muestres tu amor para mí. Necesito que pongas tu firma, tu autógrafo en mi corazón. Que diga que te pertenezco. Y así como una firma, un autógrafo de Michael Jordan, de Messi, Cristiano Ronaldo, no sé quién te gusta, le da valor a ciertos artículos, así la firma de Dios en nuestro corazón, el autógrafo de Jesús en nuestra vida, nos hace valiosos. Dios te ha dado un nuevo comienzo al darle una nueva naturaleza y darte una nueva identidad. Así que abrace precisamente eso. Abrácese a eso. Libérese de los pecados que ya no le tienen cautivo. Él echó sus pecados en lo profundo del mar y ya no los recuerda. No los recuerdes tú. La sangre de Cristo te limpia de todo pecado una y otra vez, aunque no lo entiendas. Aquellos que nos escuchan por primera vez, lunes a viernes en esta sección, una promesa para ti, la reflexión de la tarde, acostumbramos compartir una palabra bien sencilla. Y al finalizar hacemos una oración para que todas las personas que nos escuchan la repitan. La repetimos tres veces. Y queremos orar en este momento: Señor, gracias por liberarme del pecado. Ayúdame a recordar mi posición en ti, a fin de que siempre pueda glorificar tu santo nombre. Lo decimos por segunda vez. Dilo conmigo si lo puedes hacer. Señor, gracias por liberarme del pecado. Ayúdame a recordar mi posición en ti, a fin de que siempre pueda glorificar tu santo nombre. Y cerramos, lo decimos por tercera vez, fuerte: Señor, gracias por liberarme del pecado. Ayúdame a recordar mi posición en ti, a fin de que siempre pueda glorificar tu santo nombre. En el nombre de Jesús, amén y amén. Para aquellos que se conectan a mitad o finalizando esta sección y gustan de la base bíblica, 1 Corintios 1:30, Cristo nos hizo justos ante Dios, nos hizo puros y santos y nos liberó del pecado. Próximo, en unos segundos estaremos orando por ti. Envía tu petición de oración, no importa dónde te encuentres, las ciudades que nos escuchan en Estados Unidos o Puerto Rico, a través de internet, por Radio Libre, en cualquier lugar del mundo. Envíala al 787-747-8801, ese es nuestro WhatsApp. 787-747-8801. 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

0: comunicado, gracias por eso, muchas de ellas anónimo, con situaciones un poquito particulares, pero algunas de ellas queremos compartir las peticiones de oración, porque posiblemente usted se pueda identificar.
1: Sabes, Joel, hay algo de las cosas que me encanta leer, que las personas saben que el Señor sabe. Fíjate esto, ellos saben que el Señor sabe cuál es su necesidad, cuál es su situación, cómo está su corazón, que el momento de crisis está, y ellos se identifican en una situación donde, Señor, lo único que te tengo es a ti. Y por eso es que a veces recibimos mensajes donde, solo manténganme en sus oraciones, como es el caso de algunos de los mensajes que hemos recibido. Porque saben, Joelo, que si el Señor conoce absolutamente todo, nosotros solamente estamos para apoyar la oración.
0: Y nosotros en este momento oramos, Señor, gracias por esta oportunidad, este privilegio que nos das de llegar a tantas personas, miles de personas en ciudades en Estados Unidos, en Puerto Rico, en países en Latinoamérica. Gracias, Señor. Gracias porque esa oportunidad la aprovechamos hablando de algo que transforma, que cambia y que no depende de nosotros, viene de ti. Es la palabra que algo tiene que provocar en aquel que la recibe, que algo tiene que impactar, que no torna atrás sin crear un efecto. Esa es la palabra que tú has puesto en nuestros labios y que nosotros tenemos esa bendición de compartir. Que esa palabra, Señor, siga calando en la vida de aquellos que la escuchan, que sepan aquellos enfermos que tú sanas, que sepan aquellos sedientos que tú sacias la sed, que sepan aquellos hambrientos que tú eres el que pones pan en su mesa, que sepan aquellos necesitados que tú eres el Dios proveedor. Te pedimos, Señor, por cada uno de nuestros hermanos que nos escuchan, aquellos que tienen dificultad en su matrimonio, oramos, porque tú eres el Dios que restaura aún, y sabemos de muchos testimonios, aquellos matrimonios que ya se habían divorciado, que ya prácticamente la ruptura estaba y que no había forma de remendar absolutamente nada. Tú has hecho cambios, transformación en las vidas, y esto obviamente lo sigues haciendo. Oramos, Señor, por los padres que tienen hijos en los vicios, los padres que tienen hijos rebeldes, padres que tienen hijos pasando necesidad con problemas psicológicos, problemas emocionales. Oramos por ellos en el nombre de Jesús. Padres que se han tenido que hacer cargo de sus hijos o de sus nietos. Oramos por ellos. En el nombre poderoso de Jesús, oramos también por pastores que se sienten cargados, que están atribulados, que no saben qué hacer, que se sienten perdidos, como en una encrucijada, se sienten en un laberinto sin salida. Y te preguntan una y otra vez, ¿por qué a mí, si yo he dedicado mi vida a ti, si yo prácticamente renuncié a todo por seguirte? Ten paz, todo se clarificará. Ten paz en el nombre de Jesús. Amén y amén.
1: Amén. Joelo, yo tengo que comentarte algo y preguntarte. Perdón que te cambie de
0: no,
1: tema.
0: No, perfecto.
1: Pero tú sabes que, obviamente, así como tenemos esta sección de la oración, pues también tenemos otros temas que tenemos que cubrir. La producción nos pide esto. Y hay un video que le enviaron a la producción de una planta que un muchacho, un creador de contenido... Que un creador de contenido andaba por ahí por, yo diría como que lugares de mucha vegetación.
0: Claro, sí.
1: Y ya tú sabes que a veces los que conocen, tú dices, espérate, esa hoja es de tal planta. Y a mí me sorprende porque yo las veo todas iguales.
0: Sí.
1: Entonces...
0: Hay uno que tengo por ahí que... Es este que está aquí.
1: Ajá, ese.
0: Vamos a hacer algo, vamos a hacer una pausa y vamos a comentarlo ya en breve, ¿te parece?
1: Me parece.
0: Perfecto. Esto es...

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3: Pues producción que ya tenemos a nuestro querido amigo pastor y doctor Johnny Pinzón en su sección Primeros Auxilios, y hoy nos estará hablando sobre dinamita verbal.
4: Ándale.
3: Saludos, pastor, ¿cómo está?
5: Saludos, saludos y bendiciones. Estamos bien, gracias a Dios. ¿Ustedes qué tal después de esas enchiladas?
4: Yo disfrutándome verlo enchilado, pastor, porque es raro que Joel se atreva a comer un poco de picante. Yo estoy bien acostumbrada. Imagínense, esos dulces, yo le digo, pues que no pican. Como toda buena mexicana, nada le pica.
5: Exactamente. Y hay algo que puede picar más que las enchiladas, y es la dinamita verbal.
3: Oh, ¿cómo es eso?
5: ¿Qué se les pasa por su mente cuando escuchan ese título, ese tema? ¿Qué pasa por su mente con honestidad?
4: Bueno, yo creo que para mí se refiere a un lenguaje que destruye completamente.
3: Mm-hmm. Yo también como que pensé, tan pronto nos enviaron el tema, pastor, pensé en un tipo de lenguaje así que hace daño. Que viene de una persona iracunda.
5: Qué interesante, me encanta la forma como lo están planteando. Sin embargo, la dinamita como tal los está mirando mal, porque la dinamita es neutra, ella no tiene, ni es buena ni es mala, es qué uso le vas a dar.
4: Oh.
5: Y okay. Todos los seres humanos tenemos una dinamita en nuestros labios, y la pregunta es, ¿cómo la vas a utilizar? ¿Para lo que dice Liz y Joelo, o para lo que yo quisiera traerles en la tarde de hoy?
3: ¡Qué interesante!
4: Quiero aprender, excelente, pastor.
5: Vivimos en una época, Liz y Joelo, donde las palabras viajan a la velocidad de la luz. Y es interesante, no alcanzas a decir algo cuando esas palabras se han repartido por diferentes lugares. Corren como peces asustados. Las palabras vuelan, y el problema es que a dónde van a parar y qué resultados van a traer. ¿Qué piensan ustedes al respecto?
3: Bueno, yo pienso, pastor, que por ahí dicen que las palabras se las lleva el viento, ¿verdad? Y nada más lejos de la verdad. Las palabras cuando caen y o destruyen o edifican. Y entiendo que por esa línea vamos a navegar en la tarde de hoy.
5: Un mensaje, un comentario, sí, una conversación puede llevar a muchas personas en cuestión de segundos a la gloria o al infierno.
3: Uh-huh. Así
5: unas simples palabras. Y de hecho me encantaría que ustedes me acompañaran en sus mentes. Me encanta la virtud que tiene la mente, que se puede transportar y trasladar en velocidades vertiginosas. Es decir, por ejemplo, yo ya fui allá donde ustedes están en Georgia y les diría, vengan acá un momentito a Puerto Rico, y en cuestión de segundos vamos y venimos. Y así, lamentablemente, hoy las palabras están volando con esa velocidad y no nos percatamos que, vuelvo a decirles, un simple comentario, una conversación, o hacen que las personas disfruten el infierno, si es que se puede decir que no se va a disfrutar para nada, o disfruten la gloria. Proverbios 18:21 dice, la muerte y la vida está en tu boca, en el poder de la lengua. La vida y la muerte, ¿sabe lo que significa? ¿Alguna vez se había puesto a pensar que en tus labios hay vida, pero que también hay muerte? Que simplemente tú canalizas, reenfocas, mandas esa palabra para que produzca vida en el corazón de tu esposa, de tu esposo, o mandas esa palabra para que produzca muerte. Y ahí está lo interesante, esa es la dinamita, ese es el potencial que tiene. ¿Dónde lo vas a explotar y para qué lo vas a explotar? Una expresión nos recuerda que nuestra boca no es un instrumento neutro, su boca no es un instrumento neutro, siempre va a enfocar, a canalizar hacia alguno de los lados, hacia la vida o hacia la muerte. Cada palabra que pronunciamos tiene el potencial de construir o de destruir, de herir o de sanar, porque las palabras, por eso las queremos comparar con dinamita. Uh-huh. Y la dinamita, como ustedes bien dijeron, destruye, pero no toda destrucción es mala, ¿sabían ustedes eso? Cierto. Porque si destruyo una montaña que impedía el paso, entonces no estoy destruyendo para mal, estoy destruyendo para unir. Sí. Y quizás sus palabras pueden traer la dinamita que rompa y que destruya la división que estaba teniendo una relación de pareja, un hogar o una familia, y su dinamita que vaya cargada de amor, vaya cargada de un enfoque de construcción, puede romper y que destruya la división que estaba teniendo una relación de pareja, un hogar o una familia, y su dinamita que vaya cargada de amor.

0: salen palabras que de verdad uno dijera, es que ni siquiera lo pensé, no sé por qué lo dije, estaba muy molesto y nos justificamos por la emoción que sentíamos en ese momento, pero ya al estar conscientes nos damos cuenta que incluso hemos destruido la autoestima de una persona, hemos destruido una relación, hemos destruido algo por precisamente expresarnos en un momento de donde estamos molestos.
1: Esa es la ventaja que tiene el mal sobre el bien, que el mal no necesita pensarse mucho para que salga bien. Pero el bien hay que pensarlo mucho para que salga bien. La dinamita no es mala ni buena a la vez, como les decía al comienzo. Puede utilizarse para abrir caminos, para remover obstáculos o para facilitar construcciones. Y yo quisiera que le diéramos ese toque. Primero, que nos percatáramos de la conciencia del poder de las palabras. Segundo, de que usted sepa que las palabras usted tiene la autoridad para reenfocarlas. Número uno, que son dinamita y que son poder. Número dos, que está en ti la capacidad de reenfocarlas para vida o para muerte. Número tres, que no todo lo que sientes o sabes tienes que decirlo. No te van a pagar por eso, ni te van a castigar por eso. Tú debes utilizar algo que se llama el pensamiento crítico y observar si tus palabras destruirán o construirán. Cuando se usan de manera irresponsable, producen destrucción, pero cuando se usan de manera correcta, producen vida. De igual manera, nuestras palabras pueden ser herramientas de bendición o armas de destrucción. Herramientas de bendición o armas de destrucción. Proverbios 16:28 dice algo que quizá podría ser de mucha utilidad a alguien que nos esté escuchando en la tarde de hoy. Mira lo que dice Proverbios 16:28. El hombre perverso levanta contienda. El chismoso aparta incluso hasta los mejores amigos. Óyeme, hay gente que veía todo bonito, la gente me caen tan bien, aquí todo el mundo es tan bello, hasta que viene este hijo de Caín y les daña la visión que tiene de las personas. Y tú dices, mira, yo venía sin prejuicio, yo miraba a todos con cariño, pero viene usted y siembra esa cizaña que hace que la libertad que usted tenía, con la que usted llegaba al lugar, se pierda. Perdiste tu libertad por escuchar palabras cargadas de odio, de resentimiento, de amargura o de daño, que no trae beneficio. Por eso nosotros no solamente debemos ser cuidadosos en lo que hablamos, sino también muy cuidadosos en lo que oímos, porque las palabras tienen poder en la salida, pero también tienen poder en la entrada. Y es ahí donde usted tiene que tener mucho cuidado qué escuchas, porque de repente si tienes complejo de bajito y alguien está hablando de los bajitos y usted se pone a escuchar lo que no le están diciendo y se lo toma personal y llega a la casa amargado y aborrecido. Pero te lo dijeron a ti, no, lo estaba diciendo alguien, y a ti qué te interesa de estar cazando y recogiendo lo que no te corresponde. Hablaba hoy con alguien, le decía, mira, cuando era pequeño, mis padres decían que no pare bolas a los comentarios negativos. Y a mí esa palabra me sonaba raro, parar bolas, hasta que estos días en el soccer, que está de moda, el mundial de soccer, entonces alguien, un comentarista decía, para la bola, para la bola, para la bola. Entra en el juego, decía el comentarista, y caí en cuenta que decía, ah, ya sé que es parar bolas, es meterse en el juego que no te importa. Estás parando la bola de otro que la tiró, no déjala cruzar, si no es para ti, si tú no estás en el juego, déjala cruzar, no te la tomes personal, porque entonces caes en el juego, y esa palabra que vino, le prestaste atención, paraste esa bola y ahora caíste en el juego y no sabes qué hacer con ella. El hombre perverso levanta contienda. El chisme es uno de los ejemplos más claros del mal uso de la dinamita verbal. Voy a volver a repetir eso. El chisme es uno de los ejemplos más claros del mal uso de la dinamita verbal. No porque la dinamita sea mala, sino porque la estás utilizando para dañar, destruir, corromper un ambiente sano y meterle un veneno mortal. Muchas veces se presta como una simple conversación, pareciera algo sin mala intención, pero esos comentarios, entre comillas,

0: Las inocentes rompen la inocencia de una relación saludable. Personas, mujeres que estaban felices y contentas en su relación y viene, vuelvo a decirles, este hijo de Caín a dañarle la buena imagen que tenía de las personas. Sin embargo, pueden destruir reputaciones, sembrar sospechas, romper amistades, afectar unidades, incluso familias, empresas, hogares, se dañan por la dinamita verbal mal canalizada. Alguien podría preguntar, ¿y qué hay de malo en hablar si yo lo que hablo es verdad? Sí, pero nadie le estaba preguntando. Con esa facilidad que rompemos todo y nos vamos como si nada hubiese pasado. ¿Qué piensan ustedes sobre él?
1: ¿Cómo, pastor, podemos ser inmunes a este tipo, tanto a escuchar cosas que no debemos escuchar? Porque es que en muchas ocasiones son bien interesantes. Entonces, de hecho, hay muchos cristianos que caemos ahí también. Y como que nos llama la atención eso, sabiendo que es algo que no nos hace bien, sabiendo que es algo que es negativo para otra persona. Aún así lo escuchamos por precisamente ese interés que despierta, pero ¿cómo podemos hacernos inmune tanto a decirlo como a escucharlo, pastor?
0: Excelente. Antes de hablar o antes de escuchar debemos preguntarnos, ¿esto edifica?
1: Ok.
0: ¿Me ayuda? ¿Glorifica a Dios? Mira, sencillo, tres preguntitas súper sencillas. Uh-huh. Por ejemplo, ustedes que nos están escuchando, háganse la pregunta, ¿esto que están hablando hoy edifica? Uh-huh. ¿Cuál creen ustedes que es la respuesta?
1: Edifica.
0: Claro que edifica, pues entonces no cambie la radio, déjala quietita, sigue escuchando. La segunda pregunta, ¿glorifica a Dios? ¿Esto que estamos hablando glorifica a Dios del beneficio de estar atentos, alerta, de que nuestras palabras son dinamitas? Si edifica y glorifica a Dios, pues sigue ahí escuchando. Ayuda de algo a mi vida, en mi hogar, en mi familia, en mi pareja, en mi trabajo. Ayuda, claro que sí. Pues entonces, ante la pregunta que usted hace, Joelo, antes de hablar o antes de escuchar, hágase esas tres preguntas. Edifica, glorifica a Dios, me ayuda a mí. Y si definitivo es cierto, pues síguelo para adelante. Y si no, haga caso omiso a las palabras necias. Mi padre decía, al bagazo, poco caso. Si no tiene jugo, suéltalo. Por otro lado, Dios también nos llama a usar nuestras palabras de forma constructiva. Hay momentos en los que una simple conversación sincera puede rescatar a una persona de una mala decisión. Una palabra a tiempo, un consejo a tiempo, acompañado de amor. Así que antes de hablar, siempre es bueno preguntarse, ¿lo que voy a decir es verdad? ¿Es necesario que lo diga? Definitivo, es necesario que lo diga. Hay gente que no se puede quedar callada durante el día y si se le olvidó decir algo, se levanta y llama a alguien para decir. Este es el momento correcto de decir lo que pienso decir. Mira, me ha servido mucho. A mí me encanta a veces meter la cucharada donde no me están preguntando y he aprendido con el tiempo a hacerme esta pregunta. Es el momento correcto de decir esto y en muchas ocasiones me quedo callado y digo, no es el momento, no es el lugar, no es la persona. Esto que voy a decir no hace bien a esta persona, así que mejor me quedo callado. Alguien decía, si lo que vas a decir no suena mejor que el silencio, no lo dañes.
1: Wow.
0: ¿Lo estoy diciendo con amor? Sí. Esa es la otra pregunta. ¿Esto que estoy hablando lo estoy diciendo con amor o simplemente me estoy desahogando? ¿Mis palabras traen vida o traen muerte? En conclusión, podemos usar la dinamita como algo constructivo o como algo destructivo. Solamente usted lo sabe, porque usted conoce la intención que está detrás de la palabra. Aprendamos a hablar de tal manera que nuestras palabras produzcan vida, fortaleza, forme relaciones de bendición y reflejen sobre todo el carácter de Cristo en su vida. Termino diciendo esta frase que podría ser de mucha utilidad para las personas. Las palabras que salen de nuestra boca revelan lo que hay en nuestro corazón. Por eso, quien aprende a hablar con sabiduría se convierte en un canal de vida, de bendición para todo aquel que lo escuche. Que sus palabras lo caractericen como un agente de cambio, como un agente de bendición, como una persona de vida. Recuerda, la dinamita verbal la tenemos todas las personas. El problema no es la dinamita, el problema es dónde la piensas explotar y para qué y con qué propósito. ¿Cómo le suena eso?
1: ¿Sabes qué? Ibas a decir algo.
2: No, adelante, Joel. No, que definitivamente esta palabra nos viene bien absolutamente todos, mucho que aprender y mucho más que callar la mayoría de las veces.
1: ¿Sabes que muchas veces, pastor, buscamos por ahí libros y está bien que la gente lea, pero en 15 minutos aproximadamente usted nos acaba de dar una enseñanza que puede cambiar la vida de mucha gente para siempre? Es cuestión de tomar nota, ponerlo en práctica y empezar, dejar de escuchar cosas que no deberíamos escuchar y empezar a hablar cosas que sean dinamita, pero para edificar, para puentes y ese tipo de cosas. Yo creo que, como usted decía, un argumento bien elaborado, pero dicho en el momento menos indicado, pues también hace daño, y todas estas cosas que nos acaba de brindar, yo sé que son herramientas que necesita las personas, y más en este tiempo de comunicación, pero poca conexión, más en este tiempo, que si la gente lo pone en práctica, sería una gran bendición. Ya estoy hablando mucho, pero quiero decir esto, mientras hablaba y lo escuchaba, pensaba en las personas, pastor, que cuando llegan a un sitio, como que alumbran el lugar, como que son esta gente que llega a un lugar de trabajo, a la iglesia, y de momento tú te alegras de ver esa persona. Igual sucede al contrario, cuando llega alguien con esta carga que acostumbra mal de hablar mal de la gente, como que se siente la pesadez. Y este tipo de información que nos acaba de dar hace una gran diferencia en las personas. Y obviamente usted tiene que tomar nota de lo que nos compartió el doctor Johnny Pinson. Doctor, la gente que quiera saber más de usted, invitarle para charlas, talleres, conferencias, o que simplemente necesiten alguna reunión virtual para consejería, ¿cómo podemos hacerlo?
0: 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Muchas bendiciones.
2: Gracias, pastor. Le enviamos un abrazo grande. Nosotros continuamos con mucho más aquí en Dímelo.

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0: Ahorita te dejé como que ahí con una, con un video que me dijiste que compartiéramos, Liz, antes de la sección de Johnny Pinzón. Pero estábamos tratando de conseguir el video. Me dice producción que ya lo tenemos listo.
1: Ya está listo. Yo estoy con la curiosidad porque pues no me ha tocado y espero que no me toque.
0: Ajá, me ibas a decir algo.
1: Pasa, Joelo, que hay un video que está circulando ahí de un muchacho que se topa con una planta. De verdad, o sea, tú ves una planta normal. Pero resulta que esa plantita, ya ve que usted y yo, cuando a veces agarramos unas plantitas y las trituramos así la hojita, yo lo desprenden un olor.
0: Sí.
1: Por ejemplo, a mí me encanta ir al supermercado y apachurrar, es la palabra que yo uso, yo lo.
0: Espacharrar
1: las hojitas.
0: Apachurrar.
1: Que la menta, que el romero, que la hierbabuena, que el eucalipto. Y tú dices, qué rico olor.
0: Huelen rico, sí.
1: Pero esta en particular, este muchacho dice que esta planta es sumamente apestosa. Que huele a... ¿Lo puedo decir?
0: No, es que no sé de qué estás hablando.
1: Huele como... Vamos a escuchar la información y luego lo compartimos. Adelante.
2: Dicen oler esta planta. Se llama mata de peo y con buena razón. Oh. Al frotar su hoja, libera un olor que se pueden imaginar a qué huele. Puedes encontrarla en áreas montañosas de la isla. ¿Has escuchado de esta planta? ¿La has olido?
0: Primero que lo dijo mal, no es olido, es huelido.
1: Es olido, Joel. Es olido.
0: Pero perdón que... Pero Liz...
1: Joel, no esto puedo. Esto
0: nunca... O sea, tú me estás preguntando si yo sé de esta planta, si sabía de esta planta.
1: ¿Tú sabías?
0: No sabía.
1: Pues mira, en la isla...
0: De hecho, no sabía del video... Porque me lo quisieron mantener en secreto. Por eso ahorita yo no lo tenía listo. Y los muchachos aquí me están mirando como que
1: Callo.
0: Exacto. No había oído sobre esta planta, perdonando la expresión, de peo o de pedo, como dicen ustedes en México. No sé ni qué rayos. Déjame ver de
1: pues
0: nuevo.
1: Pues mira, ahí está.
0: Déjame
1: ahí
0: ver, está. Hombre.
2: Definitivamente huele a peo.
0: Mira, perdón, la gente que está conectada, pues se me fue eso. Ok, déjame, voy a ponerlo de nuevo.
1: Dale, pues.
0: Perdonen en la palabra, pero nada, aquí todo el mundo sabe lo que es.
1: Al cabo que es un audio, no
0: siempre
1: hay olor.
0: Y cuando usted no se lo tire, no. O sea, no.
1: Y le echa la culpa a la planta.
0: Sí, siempre y cuando usted. Lo que quiero es ver el video para ver la planta. Vamos a ver de nuevo.
2: Yo quisiera que ustedes pudiesen oler esta planta. Se llama mata de peo y con buena razón. Al frotar su hoja, libera un olor que se pueden imaginar a qué huele.
0: No sé.
2: Puede encontrar
0: no la
2: área montañosa de la isla.
0: No la había visto.
1: Pues no. Ahí la tienes, yo. La próxima vez que vaya usted al campo. Ay, es la planta. La
0: pero él está frotando como si fuera una lámpara y feliz.
1: Lo frotó varias veces. ¿Qué le pasa?
0: Sí, está como que se identifica,
1: como que sí es.
0: Es como si fuera un calzoncillo lo que está frotando.
1: Ay, no.
0: Sí, como si.
1: Qué desagradable.
0: Es como si tuviera un hamper, ¿sabes?
1: No,
0: como,
1: ay, Dios
0: no, pero
1: mío.
0: Pero fíjate, no, hablando en serio, no veo lo que él está. Sí la veo, pero como que no la logro identificar y yo soy de campo, tú sabes.
1: Pues sí, pero es que también resulta que es que uno ve planta, ve verde y veo, parece que todo es igual. Porque esta, si observas bien la plantita, no tiene nada en particular. Es una hojita verde, una ramita verde.
0: Uh-huh.
1: O sea, no es como que tiene una flor especial o que la espina es de... No, no.
0: Ni un color particular, nada, ni una nada, forma, nada, que a nada. Veces tienen formas particulares.
1: Exacto.
0: Oye, pero vamos a ver nuestros expertos que siempre nos escuchan en WhatsApp.
1: Ajá.
0: Que siempre se conectan por WhatsApp y nos envían mensajes que nos clarifiquen si es esta o si hay otras igual.
1: Yo porque, sé.
0: Porque está y tiene. Porque tú sabes que también, si nos vamos en esa línea, ¿cómo le podemos llamar? Peística, hay diferentes clases.
1: Por supuesto.
0: Sabes, ahí, de hecho, en Puerto Rico hay hasta cursos. Está ¿cómo? El silencioso.
1: Ay, yo pensé que hablabas de las plantas.
0: Es broma. No, pero que nos llaman porque tú... No, pero a lo mejor hay alguien que sabe de qué se trata.
1: Mira, yo recuerdo que hace muchos años leí de una flor muy... De hecho, es conocida como la flor más grande del mundo. Uh-huh. Se llama flor cadáver. Que porque esa flor es muy... Imagínate, que tiene un olor fétido.
0: ¿Cómo se llama?
1: Flor cadáver.
0: Flor cadáver.
1: Ajá. Así, con eso tienes, ¿no?
0: Sí.
1: Para saber que la cosa es...
0: Y eso es peor que esta.
1: Pues supongo.
0: Porque este todavía... Este es parte,
1: bueno, depende.
0: Este es parte del cadáver.
1: Depende de lo que hayas comido.
0: Liz, no. No, déjame eso a mí, déjame, no, tú no. O sea, tu imagen, mamá. No.
1: Pero de que existen plantas olorosas en sí. Mal sentido, o sea, apestosas, para acabar pronto, existen.
0: Y hay venenosas y todo, pero, claro, pero nunca supuesto. Había escuchado, y este muchacho es de Puerto Rico, en las montañas de Puerto Rico.
1: Por eso te digo, Yolo, porque la flor cadáver es algo súper extraño y creo que solamente está como que allá por Europa, en ciertos lugares, en áreas bien escondidas.
0: Para
1: jamás me hubiera imaginado que en la isla de Puerto Rico también existe una planta pestosilla.
0: Sí, para que tú veas. Y orgulloso, porque está feliz.
1: Sí, la huele.
0: Él está que si usted se la pide, él se la vende.
1: Ajá.
0: Pero que el público nos diga, tenemos todavía unos minutos, a lo mejor hay alguien de Puerto Rico o alguien que nos escucha en los Estados Unidos que sabe de lo que este muchacho está hablando, porque te digo la verdad, yo, mi familia es de Naranjito,
1: sí,
0: de Corozal,
1: sí,
0: Naranjito, sé. De campo. De hecho, si usted no ha visto el video que tiene Liz por ahí de un mono, que fue precisamente en casa de mi familia, pues eso es puro campo. Y no sabía, yo nunca había escuchado hablar de esta planta.
1: Y
0: que,
1: existe,
0: que no es una flor, es una planta, sí, es una hoja.
1: Uh-huh.
0: Que se llama, ¿la hoja de qué dijo él?
1: Ay, yo no puedo decir eso.
0: De, así mismo se llama.
1: Pues así dijo él.
0: Peolictus. Peolictus. El nombre científico, vamos a decirlo con el nombre científico. Pero no, así se llama. Y él la frota.
1: Fétidus.
0: No, sí, y se lo...
1: ¿De dónde son sacadas la mayoría de nuestros medicamentos y en las droguerías que escuchábamos antes? ¿Eran plantas medicinales?
0: Y si nos vamos a dejar por lógica, si nos dejamos llevar por lógica,
1: ajá,
0: si con ese olor puede ser de beneficio,
1: ajá,
0: esa planta también.
1: Dilo, ¿también qué?
0: El olor.
1: Ay, no, puede, el olor corporal.
0: Que a lo mejor lo que se está perdiendo por ahí, a lo mejor la cura de muchos males.
1: Yo velo como crees que va a ser.
0: Bueno, es lógica.
1: Es que
0: si hubiese,
1: 18
0: si este tipo de planta con este olor que él dice que es a eso,
1: ajá,
0: a lo mejor es un mensaje que se nos está enviando.
1: ¿Tú crees?
0: No.
1: Imagínate que todo este tiempo lo hemos tenido al alcance de ahí.
0: No, pero dale, vamos en serio, muchachos,
1: sí,
0: no me hagan reír.
1: Serio.
0: No me hagan reír.
1: Que posiblemente sí podría tener algún tipo de beneficio si se procesa, qué sé yo. Tú sabes que las plantas tienen un montón de propiedades buenas,
0: claro.
1: La mayoría.
0: Oye, ¿será que esta planta es que es bien interesante porque huele así?
1: Uh-huh.
0: Está súper interesante que la gente nos envíe mensaje al 787-747-8801. Nuestros expertos en plantas y 787-747-8801. Que nos envíe un mensaje, nos cuente sobre si había escuchado de estas plantas o si sabían algo. Porque es la primera vez que yo escucho de una planta como esta. Y ustedes verificaron que esto no sea fake news, muchachos, ¿no?
1: No, es verdad.
0: Y el muchacho tiene un montón de seguidores.
1: Un montón.
0: Y ahora va a tener, no sé si más o menos.
1: Yo estaba revisando un poquito de su contenido y como que el muchacho sabe mucho de plantas. O sea, comparte muchas cosas de botánica y todo esto. Pero pues esto es algo fuera de serie. ¿Estamos de acuerdo? Ahora, mi pregunta es, porque a mí me gusta mucho comer queso, Joel. Yo soy bien fan de los quesos. Y tú sabes que hay quesos apestosillos, ¿cierto?
0: Sí, sí, sí.
1: Entonces, pero son bien ricos.
0: ¿Cómo van a ser ricos si son apestosillos?
1: No, piensa en serio. Aparte son bien caros. Checa bien eso cuando alguien se dedica a la charcutería y las tablas de quesos y las tapas y todo.
0: Los
1: eso.
0: Más apestosos.
1: Son los más finos, son los más caros.
0: Mire, pues si usted.
1: No, yo no me refiero a los quesos. Dios mío, contigo. Entonces,
0: usted es una persona valiosa.
1: Mi comentario iba dirigido a que si los quesos apestosos son finos, ¿será que esta planta también tiene sus múltiples? Yo me enfocaba a la planta.
0: La planta. Pues porque yo sé que es la planta.
1: Sí, claro, y tu cara decía otra cosa.
0: Bueno, si es, ya sea, en cuanto a queso, en cuanto a planta, si es apestoso, mientras más apestoso dicen,
1: será más nice.
0: Será más valioso.
1: Uh-huh. Posiblemente.
0: Sí.
1: Te lo
0: sí.
1: digo porque la flor que te comentaba hace un momento, solamente se abre una vez al año. O sea, y creo que, no es más, creo que ni una sola vez al año.
0: Esa es la mortífera.
1: La flor cadáver, creo que cada, no sé tantos años, no recuerdo bien, te voy a buscar esa información. Así que posiblemente haya algún misterio en el mal olor, qué sé yo.
0: Si usted, mire, si usted tiene algo así, que tiene mal olor, ya, que apesta, que hiede, posiblemente tenga algo bien bien valioso.
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4: ¿Sabes qué es lo que motiva a los atletas a trabajar tan fuertemente? Parece que son impulsados por un espíritu ardiente de competencia. Ellos no solo quieren ganar, ellos aman el ser apreciados en medio de la competencia. Ese deseo de ser ovacionado, junto con el placer de competir, es tan fuerte que están dispuestos a trabajar a un paso intenso por décadas. Imagínese si tuviésemos una motivación errónea para servir a Dios. ¿Cómo cree usted que fue la atracción de Pablo para servir a Dios? Fue inmensa. Pablo dice en Corintios, 5 veces he recibido 40 azotes menos uno. ¿Estamos dispuestos a sufrir por las cosas que amamos? ¿Y tú, qué estás sufriendo?
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1: Todos los que hemos sido salvos nos damos cuenta de que ha habido ocasiones en nuestra vida cuando comenzamos a preguntarnos esto. ¿Qué nos impide poder disfrutar la vida cristiana al máximo? ¿Qué nos priva, en cierto modo, de estar en la cúspide del gozo y la paz verdaderos en nuestra vida cristiana? Pues bien, cuando empezamos a examinar lo que declara el Señor, por ejemplo, en el capítulo 8 de Juan, donde dice, «Y conoceréis la verdad, y la verdad os hará libres», es decir, libres de la esclavitud y de las ataduras de esas cosas que nos impiden alcanzar el máximo de nuestro potencial en lo que Dios quiere que seamos, mencionamos tres aspectos que mucha gente a menudo pasa por alto al leer la Biblia, que son los sentimientos de inseguridad, los de inferioridad y la sensación de incompetencia que Satanás no deja de enviar ni de hacer que afloren en nuestra vida cristiana y que a veces, debido a que no se presentan como un pecado manifiesto en este campo o en el otro, no logramos ver que Satanás nos derrota por medio de nuestros sentimientos, ya que en lugar de guiarnos por la verdad, nos dejamos guiar por los sentimientos y entonces nos preguntamos por qué no hay verdadero gozo ni una sensación genuina de satisfacción. Ahora bien, hemos hablado del hecho de cómo hemos sido programados desde niños para pensar de ciertas maneras que no son bíblicas, pero así fuimos enseñados. Sin embargo, si comenzamos a entender la verdad de Dios y a comprender esas tres verdades específicas, entonces Satanás será derrotado en estas áreas y comenzamos a disfrutar y a alcanzar el máximo de nuestro potencial. Y bien, dijimos que esas tres verdades son, primero que nada, nuestra posición en Cristo. En segundo lugar, lo que somos, es decir, nuestra identidad. Y en tercer lugar, nuestras posesiones. Hoy hablaremos de las posesiones, es decir, de lo que tenemos en Cristo Jesús. Antes que comencemos con la primera, pensemos en esto por un momento. Todos desean sentir o tener un sentido de aceptación, aprobación y gratitud. Pero ahora escuche esto. Cuando no lo tenemos, cuando de alguna forma no somos capaces de sentir eso y percibirlo de otras personas, entonces hacemos justo lo que el mundo hace. Seguimos su ejemplo de intentar ser capaces de sentir esta aceptación, esta aprobación y esta gratitud. Así que una de las cosas que con frecuencia pasa inadvertida y que nosotros poseemos y no estamos conscientes de ello es que, habiendo sido colocados en Jesucristo y después de habernos convertido en las personas que somos, no logramos reconocer nuestra aceptación de parte de Dios tal como somos, que es una de las más inestimables y preciosas posesiones que tenemos. En Efesios capítulo 1, versículo 6, la Biblia dice, «Para alabanza de la gloria de su gracia, con la cual nos hizo aceptos en el amado». Ahora bien, piense en esto por un momento. Cuando Dios dice que somos aceptos, Piensa en el poder de la percepción y la comprensión de que Dios Todopoderoso, nuestro Creador, nuestro Salvador, nos haya aceptado. Es decir, cuando recibimos al Señor Jesucristo como nuestro Salvador, primero que nada, aceptamos la muerte de Cristo en la cruz como pago de nuestros pecados y aceptamos el método de Dios para perdonarnos. Y cuando aceptamos el método de Dios a su manera y lo aceptamos a Él mediante el sacrificio de Jesucristo en la cruz, Dios el Padre nos aceptó en ese momento tal cual éramos. No dijo, cuando limpies tu vida, cuando resuelvas esto, cuando te deshagas de tus hábitos, cuando añadas estas 10 leyes, cuando hayas cumplido los 10 mandamientos, cuando dejes de cometer los siguientes pecados, entonces te aceptaré. Dios el Padre, en su justicia, en su amor, en su misericordia, dijo en ese momento, cuando usted era un diamante en bruto, y algunos éramos bastante brutos, dijo, te tomaré así como eres. Él le aceptó así como usted era. Ahora el mundo dice, si quieres ser aceptado, esto es lo que debes hacer. Nuestra aceptación se basa en 3 cosas, nuestra apariencia, nuestro desempeño y nuestro estatus. Ahora, aquellos que creen que uno puede ser salvo hoy y caer de la gracia mañana, quisiera decirle, amable oyente, que si esa es su teología, odio decirle esto, no funcionará. Le causará más angustias, más cargas, más inseguridad. Y si alguien predica eso, todo lo que está haciendo es poner una carga pesada en las personas quienes tienen que estar a la altura. ¿Estar a la altura de qué? ¿De lo que el predicador dice? ¿De lo que la Biblia dice? ¿De cumplir con los 10 mandamientos? ¿De vivir apegado a ellos? ¿Del sermón del monte? No hay forma alguna para mí de cumplir con eso. No hay forma en el mundo para mí de cumplirlo por la sencilla razón de que Él dice, no mires para codiciar, vuelve la otra mejilla, no diga cierta cosa. Sin embargo, mire lo que dice aquí, nos hizo aceptos, como en el amado. ¿Sabe qué es eso? Destruye toda la idea de cumplir cosas. Además de eso, tenemos todo el estatus que necesitamos. Somos hijos de Dios, somos embajadores de Jesucristo, somos santos en el reino de Dios, vivimos en el reino de la luz. No debemos preocuparnos por el estatus. Tenemos todo lo que necesitamos. ¿No ha habido ocasiones en su vida cuando ha pensado, Señor, no puedo soportar más esto, solo permíteme renunciar y sácame de esto? Pero vea lo que él dice. Mas el fruto del Espíritu es amor, gozo, paz, paciencia, benignidad, bondad, fe, mansedumbre, templanza. ¿Eso no suena como todo este estresante trabajo tan duro para tener aceptación, sino que habla de descansar en el Señor? Mire, si no acepto lo que Él ya me ha dado, entonces ¿qué haré? Me meteré al ciclo del mundo y haré todo eso para obtener mi aceptación. Y le digo, amable oyente, sus padres pueden rechazarle, sus amigos pueden rechazarle, las personas a las que les tiene la más alta estima pueden rechazarle, pero hay una persona que nunca le rechazará y ese es Dios. Él dijo, al que a mí viene, no le echo fuera. Una de las posesiones más inestimables que tenemos debido a nuestra relación con Él es que hemos sido aceptados, no por nuestro desempeño, sino aceptados como somos. Lo segundo que quisiera que considere en cuanto a nuestras posesiones está en Juan capítulo 5. Acompáñeme si así lo desea por un momento. Y en este capítulo 5, versículo 24, Juan dice que no solo tenemos la posesión de su aceptación cada segundo de nuestra vida y por la eternidad, sino también la vida eterna. Y quisiera decirle solo un par de cosas breves sobre esto. Mire, para el creyente, la vida eterna no es algo que comienza aquí en la muerte. Esta comienza en el momento en que recibe a Cristo. Dice así en el versículo 24 del capítulo 5 de Juan, de cierto os digo, el que oye mi palabra y cree al que me envió tiene, en tiempo presente, vida eterna, y no vendrá condenación, mas ha pasado en tiempo aoristo, de una vez por todas en el pasado, de muerte a vida. Cada creyente en el presente es ahora poseedor de la vida eterna. ¿Cuál es nuestra vida eterna? Nuestra vida eterna es Jesucristo mediante el Espíritu Santo que vive dentro de nuestro espíritu. Él mismo se entregó a nosotros, es decir, es nuestra vida. El que no tiene al Hijo de Dios no tiene la vida. ¿Sabe qué significa eso, amable oyente? Significa que a pesar de lo bueno, a pesar de lo listo, a pesar de lo intelectual, a pesar de lo rico y a pesar de lo prominente que usted pueda ser, si no tiene a Jesucristo viviendo en su ser, amable oyente, es un muerto viviente. Yo no lo digo, Dios lo dice. Estabais muertos, es decir, antes de Cristo, en vuestros delitos y pecados. Una persona muere para siempre o vive para siempre, y todo depende de una cosa sencilla, depende de su fe en Jesucristo. La Biblia dice que el regalo de la vida eterna es el regalo de Cristo al venir a nuestra vida. No es algo que pueda comprar, no es algo por lo que pueda trabajar, y mire, tampoco puede estar a la altura del estándar de Dios. Si no tiene a Jesucristo en su corazón como su Salvador, ¿sabe lo que está haciendo? Puedo decirle con exactitud lo que está haciendo. Está intentando estar a la altura de algo. Ahora, ¿según los estándares de quién? Sus propios estándares. Se ha imaginado que Dios tiene un estándar. Tiene un estándar para los predicadores, pero tiene este estándar para usted. Entonces usted, de cierto modo, ideó eso. No tiene que ir a la iglesia, no tiene que orar, no tiene que hacer muchas cosas. Pero de acuerdo con el estándar que usted se ha puesto, lo está haciendo bien. Ese es su estándar. Pero mire, si Dios eleva el estándar para usted, ¿entonces qué? Amable oyente, la razón por la cual morirá sin Cristo es porque parte de la base del desempeño. Eso es exactamente. Ahora mire esto. Está intentando obtener resultados, y si su desempeño cumple con su estándar y sus metas de desempeño, entonces Dios le aceptará. Pero no hay una sola palabra en la Biblia sobre eso. Eso es diabólico, total y completamente contrario a la Escritura, y se encuentra en el extremo opuesto de todo lo que Dios enseña, porque de lo que usted habla es de obras, desempeño, de hacerlo mejor, de ser aceptable. ¿A los ojos de quién? Aceptable a los ojos de Dios sobre la base de su desempeño, cuando Él dice que una persona es salva y aceptada por gracia, más nada, ninguna obra se toma en cuenta aquí, excepto la obra de Jesucristo. Quisiera decirle que usted morirá e irá directo al infierno. ¿Y sabe por qué? Porque estableció su estándar y confió en sus obras. Y Dios no tiene ese estándar. ¿Cuál es el estándar de Dios? Dios tiene un estándar que proveyó en la cruz. Y cuando Jesucristo murió, abrió la puerta para que usted fuera salvo. Y si no está dispuesto a venir a Jesucristo y muere sin Él, no tendrá a nadie a quien culpar, nadie a quien culpar, excepto a usted mismo y su obstinado y rebelde orgullo y su terquedad. Cuando citamos Juan 3:16, porque de tal manera amó Dios al mundo que ha dado a su Hijo unigénito para que todo aquel que en Él cree no se pierda, mas tenga nadie a quien culpar excepto a usted mismo y su obstinado y rebelde orgullo y su terquedad. Cuando citamos Juan 3:16, porque de tal manera

tiene una clase de vida totalmente diferente en cuanto a calidad y naturaleza, que además de larga, tiene calidad, profundidad, contentamiento y satisfacción. Si tiene a Dios Todopoderoso, tiene vida divina sobrenatural dentro de usted. Por eso nunca podrá estar perdido, porque se ha convertido en hijo de Dios y dentro de usted, dentro de su espíritu, está la verdadera vida. Hay otro don que Dios nos ha dado y en el que quizás no pensamos mucho como regalo, el cual está en el capítulo primero de Primera de Juan. Aquí el apóstol habla de su relación y de la relación de ellos con Cristo y también entre ellos. Y entonces en el versículo 2 dice, porque la vida fue manifestada y la hemos visto y testificamos y os anunciamos la vida eterna, la cual estaba en el Padre y se nos manifestó. ¿Sabe lo que dice en este versículo? Al identificar la vida eterna con Jesucristo, dice, cuando uno tiene a Jesucristo, tiene la vida. Ahora dice en el versículo 3, lo que hemos visto y oído, lo que proclamamos a ustedes para que también puedan tener comunión con nosotros, y de hecho, nuestra comunión es con el Padre y con su Hijo, Jesucristo. Piense en esto por un momento. Una de las posesiones más invaluables que tenemos es la posesión personal de poder tener comunión entrañable uno a uno con el Dios que creó este mundo. Ahora considere lo siguiente un momento. Todas las demás religiones en el mundo, independientemente de cuál pueda ser, todas las demás religiones en el mundo pueden adorar a sus dioses, pueden venerar a sus dioses, pueden honrar a sus dioses, pueden alabar a sus dioses, pueden hacer sacrificios y ofrendas a sus dioses, pero hay una cosa que no pueden hacer con su Dios: no pueden tener comunión con Él. Porque mire, para que dos personas tengan comunión, las dos deben estar vivas y todos estos otros dioses están muertos. Amable oyente, el cristiano está en el mundo y tiene el potencial poderoso de tener comunión con su Dios, con Dios Padre, Dios Hijo, Dios Espíritu Santo. Piense en esto. ¿Sabe por qué no tenemos comunión con el Señor como deberíamos? ¿Sabe por qué? Mire, alguna vez sus hijos le han dicho, quiero tenerte solo para mí. Cuando mis hijos eran niños, íbamos a acampar todo el tiempo. Y la razón por la cual les encantaba ir de acampada es porque no había teléfonos en nuestro remolque. Nadie podía llegar a mí. Me tenían para ellos solos y les encantaba. ¿No es cierto que hay personas que a usted le gustaría tener solo para sí mismo y simplemente hacerles todas las preguntas que quisiera? Bueno, usted tiene a alguien así, su nombre es Jehová, es decir, Yahvé, Elohim, infinito en poder eterno, Adonai, Señor y amo. Cada uno de nosotros tiene acceso a aquel que tiene y sabe todo lo que necesitamos, que alivia todos nuestros dolores, sana todas nuestras enfermedades, nos fortalece en todas nuestras debilidades, quita todos nuestros defectos, perdona todos nuestros pecados y nos ama en medio de los mayores desastres que podemos causar en el mundo. Ahora bien, permítame preguntarle, ¿por qué cree que no hablamos con Él durante más tiempo? Bueno, no es porque no tengamos tiempo, ya que puede hablar con Él en cualquier parte del mundo. Puede hablar con Él a 12 metros bajo el agua o caminando en el espacio. Puede hablar con Él en el trabajo o en casa. Entonces eso no tiene nada que ver con dónde podamos estar o cuánto tiempo tengamos. ¿Por qué cree eso? Si tiene acceso a Él y puede entablar una conversación con el Dios Todopoderoso. Y además de eso, tenemos todas estas cartas de amor. Este no es más que un libro de amor que Él nos escribió. Así que, teniendo acceso a todo esto, ¿por qué cree que no hablamos con Dios durante más tiempo? Le diré por qué. Es realmente simple. Usted dirá, es por el pecado, esta es la razón. No, esa no es la razón. La razón principal por la cual no hablamos con este grande y maravilloso Padre Celestial que derramó todo lo que está en el cielo sobre nosotros es porque no lo conocemos muy bien. Esa es la razón. Mire, cuanto mejor llegue a conocerlo, más querrá hablar con Él. Y cuanto más comience a entender lo que Él también quiere decirle, más querrá hablar con Él. Y cuanto más sea capaz de compartir y sentir su amor y su aceptación, cuanto más lo haga,
más le fortalecerá. La razón por la cual nos sentimos inseguros, incapaces, inferiores, incompetentes, sin valor, excluidos, rechazados, bajo el

0: juicio de Dios, condenados, culpables y todas las otras cosas que sentimos es porque no le conocemos. Mire cuanto más entiendo quién es Él, más quiero hablar con Él, más quiero escucharlo, más quiero buscar su sabiduría, guía y dirección, y más confiado estoy de que cuando venga a Él obtendré exactamente lo que busco. Ahora bien, una última cosa. A veces no nos salimos de nuestro camino para iniciar una nueva relación porque tenemos miedo de ser rechazados. Quisiera decirle algo. Si esa es la razón por la cual no se ha acercado a Dios, puedo decirle esto con seguridad. No tiene que preocuparse por ser rechazado. No solo le aceptará, sino que le acercará al compañerismo más entrañable de su vida. Escuche bien esto. Compartir, dar y recibir. Y amable oyente, puede establecer una relación y una comunión con Él que le sostendrá en cada prueba y angustia de la vida. Eso es suyo debido a su relación con Él. Y cuando eche mano de esas tres posesiones, su aceptación, su vida eterna y la facultad para tener comunión con Él, entonces la insuficiencia, la inferioridad y la inseguridad se desvanecerán a mitad del camino y nuestra relación con Él se volverá más fuerte, más profunda y más rica. Si descubre cómo es Dios, correrá hacia esa comunión. Quisiera decirle, amable oyente, que si aún no ha aceptado a Cristo como su Salvador, no espere hasta mañana. No espere hasta la semana que viene. Justo donde está, pídale al Señor Jesucristo que venga a su vida. Es rendirse ahora, no uno de estos días, dice la Biblia, cuando sea demasiado tarde. Un día, toda rodilla se doblará y confesará que Jesucristo es el Señor para la gloria de Dios. Simplemente le digo que aquí está la oferta de Dios para una vida en todo su esplendor. Y no tiene más que pedirla, creer y recibirla.
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0: La mentalidad perfeccionista tiene esta cuestión. Su aceptación de sí mismo se basa en cómo se desempeña para sí mismo, para Dios, para otras personas. Así que un perfeccionista tiene que hacer todo bien. Y lo que sucede a menudo con un perfeccionista es que comienza a postergar las cosas porque si no puede hacerlo bien, simplemente no lo hace. Y así quiere esperar hasta que pueda ser perfecto en la forma que lo hace. Y la verdad es que ninguno de nosotros es perfecto y nuestro perfeccionismo no significa que seamos perfectos, sino que nos vemos a nosotros mismos de tal manera que para ser aceptados por Dios, por amigos, compañeros de trabajo, lo que sea, tenemos que hacer las cosas de cierta manera. Y esto es una trampa satánica, es esclavitud. El perfeccionismo es una forma terrible de esclavitud porque no puede ser feliz. Porque en primer lugar no va a ser perfecto, va a cometer errores, va a terminar llegando tarde o puede decir algo equivocado o puede escribir algo equivocado. Así que si está viviendo en esa forma de vida, no puede ser feliz, no puede tener paz, siempre está ansioso, temiendo que pueda fallar o decepcionar a alguien y, por lo tanto, es una trampa satánica.
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